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1: Las 8 en punto.
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0: Décima quinta hora. Preparación antes de la meditación. Oh Señor mío Jesucristo, postrada ante tu divina presencia, suplico a tu amorosísimo corazón que quieras admitirme a la dolorosa meditación de las 24 horas en las que por nuestro amor quisiste padecer, tanto en tu cuerpo adorable como en tu alma santísima, hasta la muerte de cruz. Ah, dame tu ayuda, gracia, amor, profunda compasión y entendimiento de tus padecimientos mientras medito esta hora. Y por las que no puedo meditar, te ofrezco la voluntad que tengo de meditarlas, y quiero en mi intención meditarlas durante todas las horas en que estoy obligada a dedicarme a mis deberes o a dormir. Acepta, oh misericordioso Señor, mi amorosa intención, y haz que sea de provecho para mí y para muchos, como si en efecto hiciera santamente todo lo que deseo practicar. Gracias te doy, oh mi Jesús, por llamarme a la unión contigo por medio de la oración. Y para agradecerte mejor, tomo tus pensamientos, tu lengua, tu corazón, y con estos quiero orar, fundiéndome toda en tu voluntad y en tu amor, y extendiendo mis brazos para abrazarte, y apoyando mi cabeza en tu corazón, empiezo. De las 7 a las 8 de la mañana, décima quinta hora, Jesús ante Pilatos. Pilatos lo envía a Herodes.
1: Encadenado, bien mío, tus enemigos, unidos a los sacerdotes, te presentan ante Pilatos, y ellos, con aparente santidad y escrupulosidad, y teniendo que festejar la Pascua, permanecen fuera, en el atrio. Y tú, amor mío, viendo en el fondo su malicia, reparas por todas las hipocresías de los que son piadosos. Y también yo reparo contigo. Pero mientras tú te ocupas del bien de ellos, ellos, por el contrario, empiezan a acusarte ante Pilatos, vomitando todo el veneno que tienen contra ti. Pero Pilatos, mostrándose insatisfecho ante las acusaciones que te hacen, y para poderte condenar con motivo, te llama aparte y a solas te examina y te pregunta: ¿eres tú el rey de los judíos? Y tú, Jesús, verdadero rey mío, le respondes:
2: mi reino no es de este mundo. De lo contrario, miles de legiones me defenderían.
1: Y Pilatos, conmovido por la suavidad y la dignidad de tus palabras, sorprendido te dice: ¿cómo? ¿Tú eres rey? Y tú:
2: yo lo soy, como tú dices, y para esto he venido al mundo, a enseñar la verdad.
1: Y él, sin querer saber más y convencido de tu inocencia, sale a la terraza y dice: yo no encuentro culpa alguna en este hombre. Los judíos, enfurecidos, te acusan de tantas otras cosas, y tú callas y no te defiendes, y reparas por las debilidades de los jueces cuando se encuentran ante los poderosos y sus injusticias, y rezas por los inocentes, oprimidos y abandonados. Entonces Pilatos, viendo el furor de tus enemigos, y para desentenderse, te envía a Herodes: rey mío divino, quiero repetir tus plegarias, tus reparaciones, y quiero acompañarte hasta Herodes. Veo que tus enemigos enfurecidos quisieran devorarte y te llevan entre insultos, burlas y befas, haciéndote así llegar ante Herodes, el cual, en actitud soberbia, te hace varias preguntas. Pero tú no le respondes, ni siquiera lo miras. Y irritado al no verse satisfecho en sus preguntas y sintiéndose humillado por tu prolongado silencio, declara a todos que tú eres un loco, un demente, y ordena que como a tal seas tratado. Y para deshonrarte y despreciarte, hace que seas vestido con una vestidura blanca y te entrega a la soldadesca para que te haga lo peor que pueda. Inocente Jesús mío, nadie encuentra culpa en ti, sino solo los judíos, pues por su falsa e hipócrita apariencia de religiosidad, no merecen que resplandezca en sus mentes la luz de la verdad. Jesús mío, sabiduría infinita, ¿cuánto te cuesta ser declarado loco? Los soldados, abusando de ti, te arrojan al suelo, te pisotean, te cubren de salivazos, te escarnecen, te apalean con bastones y recibes tantos golpes que te sientes morir. Son tantas y tales las penas, los oprobios y las humillaciones que te hacen, que los ángeles lloran y con sus alas se cubren el rostro para no verlas. Y yo también, mi loco Jesús, quiero llamarte loco, pero loco de amor. Y es tan grande tu locura de amor que en vez de desfallecer rezas y reparas por las ambiciones de los gobernantes que ambicionan reinos para ruina de los pueblos, por las destrucciones que provocan, por toda la sangre que hacen derramar, por sus caprichos, por todos los pecados de curiosidad y por las culpas que se cometen en los juzgados y en la milicia. Oh Jesús mío, qué conmovedor es verte en medio de tantos ultrajes, orando y reparando. Tus palabras resuenan en mi corazón y sigo lo que tú haces. Déjame ahora que me ponga a tu lado y que tome parte en tus penas y te consuele con mi amor. Y alejando de ti a tus enemigos, te tomo entre mis brazos para darte fuerzas y besarte la frente. Dulce amor mío, veo que no te dan reposo y que Herodes te envía nuevamente a Pilatos. Si la venida ha sido dolorosa, más trágico será el regreso, pues veo que los judíos están más enfurecidos que antes y están resueltos a hacerte morir a cualquier precio. Por eso, antes de que salgas del palacio de Herodes, quiero besarte para testimoniarte mi amor. En medio de tantas penas, tú, fortifícame con tu beso y con tu bendición, y así te seguiré de nuevo ante Pilatos.
0: Ofrecimiento después de cada hora. Amable Jesús mío, tú me has llamado en esta hora de tu pasión a hacerte compañía y yo he venido. Me parecía sentirte angustiado y doliente que orabas, que reparabas y sufrías, y que con las palabras más elocuentes y conmovedoras suplicabas la salvación de las almas. He tratado de seguirte en todo, y ahora, teniendo que dejarte por mis habituales obligaciones, siento el deber de decirte gracias y te bendigo. Sí, oh Jesús, gracias te repito mil y mil veces y te bendigo por todo lo que has hecho y padecido por mí y por todos. Gracias y te bendigo por cada gota de sangre que has derramado, por cada respiro, por cada latido, por cada paso, palabra y mirada, por cada amargura y ofensa que has soportado. En todo, oh Jesús mío, quiero besarte con un gracias y un te bendigo. Ah Jesús, haz que todo mi ser te envíe un flujo continuo de gratitud y de bendiciones, de manera que atraiga sobre mí y sobre todos el flujo continuo de tus bendiciones y de tus gracias. Ah Jesús, estréchame a tu corazón y con tus manos santísimas, séllame todas las partículas de mi ser con un te bendigo tuyo, para hacer que no pueda salir de mí otra cosa sino un himno de amor continuo hacia ti. Dulce amor mío, debiendo atender a mis ocupaciones, me quedo en tu corazón. Temo salir de él, pero tú me mantendrás en él, ¿no es cierto? Nuestros latidos se tocarán sin cesar, de manera que me darás vida, amor y estrecha e inseparable unión contigo. Ah, te ruego, dulce Jesús mío, si ves que alguna vez estoy por dejarte, que tus latidos se sientan más fuertemente en los míos, que tus manos me estrechen más fuertemente a tu corazón, que tus ojos me miren y me lancen saetas de fuego, para que, sintiéndote, me deje atraer a la mayor unión contigo. Oh Jesús mío, mantente en guardia para que no me aleje de ti. Ah, bésame, abrázame, bendíceme y haz junto conmigo lo que debo ahora hacer.
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1: Las 9 en punto.
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como estamos grabando esta charla por la radio, vamos a permitirnos leer en voz alta a través de la radio libreriaespiritual.com. Estamos abriendo el libro Él y Yo, que fue dictado por Jesús a esta alma, Gabriela Bosis, un alma francesa que le dejó en un libro que se llama Él y Yo, unos escritos para el hombre y la mujer que está atravesando problemas en la vida, sea de forma material o espiritual, o aquellas personas que quieren crecer espiritualmente y buscan un alivio, una orientación, un consuelo. Y entonces Jesús, a través de este libro, nos va hablando para cada una de nuestras circunstancias. Entonces, hemos abierto en la página 412-413 y vamos a tomar el número 1283, que es la fecha 16 de diciembre. Repito, estamos abriendo el libro de Él y Yo en la página 412-413 y vamos a comenzar en la página 412 con el numeral 1283. Dice el 16 de diciembre, le dice Jesús a Gabriela y a nosotros, de una manera especial para la hermanita que tuvo la bondad de abrir esta página. Y dice Jesús: mírame en los acontecimientos. Yo soy el director, y pensándolo, amarás todo lo que hay en mi dirección. Primera reflexión que podemos hacer: mírame en los acontecimientos. ¿Cuántos acontecimientos tenemos en la vida? Por ejemplo, ahorita con la luz, la gente anda estresada, nerviosa, agitada, un poco irascible, y dicen, bueno, ¿qué hacemos ahora con esta oscuridad? Tranquila, mira este acontecimiento que Dios ha permitido, que venga la oscuridad para que tú seas la luz. Luz en medio de las tinieblas. Les decía la otra vez, tiene que ser así como cuando se va la luz eléctrica, tener esa oportunidad de prender una vela, no una linterna recargable que ahora se utiliza, una vela. ¿Por qué esa vela? Porque esa vela nos da un ejemplo de lo que nosotros tenemos que ser luz mientras se consume la vela. La vela está hecha de cera y un pabilo. ¿Cómo va dando luz? Pero va acabándose esa cera. Y nosotros somos igual. Nos vamos acabando, pero no damos luz. Más bien somos como esas velas que solamente dan humo, que más bien fastidia al olfato. Y ahora vale la pena, ahora que está la hermanita, he venido una hermanita, pero especialmente a esta reunión, para darle un poquito de lo que hablamos de la divina voluntad. Y ahorita se me ocurre, hablando ahora de la vela, cómo humanamente podemos ser santos dando luz, pero lo que quiere el Señor es una luz divina, porque la cera se apaga, como nuestra vida se apaga, nos entierran, y ahí nuestra alma va a la presencia de Dios, y si hemos hecho la voluntad de Dios, podemos ganarnos del cielo, pero pasando por el purgatorio. Eso es lo que hemos vivido siempre,
2000 años con la venida de Cristo, con su palabra, con su evangelio. Hemos sido como una lucecita, sí, pero el Señor no quiere eso. Él lo que quiere es que seamos luz perpetua, una luz y de valor infinito, no una velita que apenas tendrá pues unos 12 lúmenes o 10 lúmenes, hablando ya términos eléctricos. Y entonces me acordaba una vez, le digo, Señor, tú me metiste a la Politécnica a estudiar ingeniería eléctrica para conocer este misterio de la luz divina. Yo comprendo ahora. Y digo, otra vez estaba pensando, digo, claro, cuando yo estudiaba en la Politécnica me hablaban que hay que tomar de una fuente, en este caso, por ejemplo, que estamos hablando de la luz eléctrica, ¿no? Ya llega la luz después de haber pasado las líneas de transmisión, las redes de distribución, llega a nuestra casa, ¿y qué hacemos con un aparato eléctrico? Enchufamos, ¿no es cierto? Cogemos un cable y enchufamos, y nos funciona el aparato o nos da luz. ¿Ya? ¿Y cómo da luz? Con un interruptor, ¿no es cierto? Con un interruptor. El interruptor bajamos y subimos y nos da luz. Ah, ya, entonces, lo que tú quieres, Señor, es de que seamos luz perpetua. ¿Y cómo tenemos para ser luz perpetua? Entonces, nos pone el ejemplo de la luz. Nosotros hemos sido como un cable eléctrico, un cable eléctrico. En el cable, en la punta, está un enchufe, ¿sí o no? Y ponemos en un toma corriente, ¿no es cierto? Ponemos el enchufe y sale la corriente eléctrica. El toma corriente viene a ser la divina voluntad. Esta es la fuente, la divina voluntad. Pero cuando yo hago un acto, esa corriente que es el querer divino, y se prende el foco. Pero no un foco de 100 vatios ni 5 vatios, infinito, infinito, es una luz de valor divino. Pero, ¿qué pasa con nuestra vida? Cuando Yahvé forma a Adán, le crea a Adán, le saca del polvo y le insufla y le da y le sopla, primeramente le da un alma. Un alma donde están las tres potencias, memoria, entendimiento y voluntad. Y luego le insufla el Espíritu de Dios. Entonces, en nuestra vida somos cuerpo, alma y espíritu. Y cuando crea Adán, dice, hagamos al hombre a imagen y semejanza nuestra. ¿Y quién era el modelo para hacer imagen y semejanza nuestra? Era Jesús. Jesús desde toda la eternidad fue verdadero Dios y verdadero hombre, pero con el pecado perdió esa imagen y semejanza. Entonces, ¿qué es lo que hace el Señor ya en el plan divino y eterno? Sabía Dios que le iba a fallar el hombre, pero en el pensamiento de Dios ya estaba Jesús para que venga a la tierra, Y se vale de la Virgen María, que ella, desde que fue concebida su almita, va a la eternidad, al cielo, y ahí contempla en su omnividencia que le regala a Dios el pecado de Adán y el pecado del último hombre. Y ahí se da cuenta María Santísima de que el origen de todo mal es la voluntad humana, peor si es pecadora. Entonces ella dice, ato mi voluntad para solamente hacer la voluntad de mi Padre. Por eso el Padre le regala mares de omnipotencia, Jesús mares de sabiduría y él es mares de amor. Esa es mi mamá. Vuelve al seno de Ana, porque fue su almita recién concebida, vuelve y nace a los 9 meses y comienza a hacer actos divinos, ya con esa visión que tuvo desde el cielo.
de no hacer jamás la voluntad humana, peor la voluntad humana pecaminosa. Por eso cuando viene ya los 16 años más o menos, viene el arcángel Gabriel, ya con la misión desde el cielo para que la Virgen sea la madre de Jesús, la madre de Dios. Entonces por eso le anuncia. Y en el rosario tenemos ya cuando el ángel anuncia y dice: Dios te salve María, llena de gracia. Eso hemos sabido por la Biblia, pero con Luisa Picarreta, como le dicta Jesús, se debería haber dicho llena de Dios, porque ella estaba llena de Dios, porque el Padre dio su omnipotencia, Jesús su sabiduría y el Espíritu Santo su amor. Estaba llena de Dios. Entonces le dice que va a ser la madre de Dios. Y ella, como ya hizo esa promesa de nunca hacer su voluntad humana, dijo: heme aquí, la esclava del Señor, fiat voluntas tua, hágase tu voluntad. Y ahí Jesús se encarna, y Jesús también al encarnarse dice en la carta a los Hebreos: heme aquí, oh Padre, que vengo para hacer tu voluntad. Una cosa excepcional. Entonces venimos nosotros, ya nacemos con el pecado original que nos heredó Adán, porque lo que nos debía heredar es la divina voluntad, porque Adán le dio esa potestad cuando le crea el cuerpo, el alma y el espíritu para que viva siempre de voluntad divina, pero le falló, cayó en la tentación, el demonio le puso la tentación, ya perdió la voluntad divina y la vida divina. Pero con el bautismo recuperamos, ya somos hijos de Dios y podemos ya recuperar la vida divina y la voluntad divina. Pero ¿qué pasa? Que no hay un seguimiento en nosotros, en nuestras vidas. No bautizado, pero pasan ya los años, primeros años, viene la adolescencia, la juventud, la época ya de adultos, y nos volvemos unos bautizados, pero paganos. Unos paganos, más bien dicho, bautizados. Por eso el mundo está como está. Entonces yo pensaba, decía, el cable eléctrico me da esa iluminación para pensar cómo es nuestra vida. Hemos tomado del toma corriente donde está la vida, la voluntad divina. Hemos enchufado nuestro cable. Y al comienzo, llenos de luz divina, pero con el transcurso de los años, ese cable guiando con el uso y el abuso o con los cortos circuitos de tu pecado, ¿sí o no? Se va dañando el cable, sí, se va dañando. Entonces, con esto que nos explica Luisa, Jesús a Luisa, dice: no te preocupes, dice. Si conoces mi divina voluntad a los 80 años, a los 70, a los 60 años, eres un cable un poquito ya viejo, bien golpeado por la vida, con tantos cortocircuitos que has hecho en tu vida. Y no has hecho actos divinos conmigo, porque a veces prendes la luz, otras veces hasta te olvidas de apagar la luz. Un desastre. No, lo que quiero es que ese interruptor subas y lo tengas ahí prendido. Entonces, pero este cable tuyo está hecho pedazos, ya sin aislante, remendado. No, ahora vas a hacer un nuevo cable conmigo. No importa que tengas los 50, 60, 70, 80 años. Porque una vez una señora me dice: pero ingeniero, tarde he conocido la divina voluntad, me voy a morir. No se preocupe. ¿Por qué? Porque cuando tú te unes a Jesús, con Él puedes abarcar tu vida desde siempre. ¿Por qué? Porque, y esto a veces no, por la falta de conocimiento, no sabemos de dónde venimos y a dónde vamos.
Porque cuando genera el padre al hijo, el padre genera al hijo y Jesús corresponde al padre. Ahí se forma el Espíritu Santo y viene la perfecta Trinidad, puro amor, todo el amor completo. Entonces, cuando genera el padre al hijo, ahí estabas tú en la eternidad. ¿Por qué? Porque tú eres parte del cuerpo místico, siendo Cristo la cabeza. Entonces tú formas, cuando generaba el Padre, ahí estabas tú. Pero claro, no sabíamos, porque no nos explicaron. Nosotros somos inmortales y eternos. Pero no nos han enseñado ni en la catequesis esto. Ahora estamos aprendiendo. Entonces, por eso mismo, somos de origen divino. Y si María Santísima dio a luz a Jesús, ella es nuestra verdadera madre. ¿Sí me comprenden? Nuestra verdadera madre. Porque Jesús es la cabeza y nosotros sus miembros. Ella es nuestra mamá. Claro, tenemos nuestra mamá humana, que es nuestra otra mamá, pero la madre perfecta es la Virgen María. Por eso cuando recitamos el rosario, Santa María, Madre de Dios y Madre nuestra. Pero no lo decimos así porque se entiende que al ser también Jesús, Hijo de Dios, somos también hijos de la Virgen María. Entonces, ¿qué pasa? Con esta divinidad que tenemos desde siempre, podemos de ese cable cortocircuitado, ya dañado, recuperar nuestra vida, para lo cual me uno a Jesús. Yo me uno a Jesús y con Él tomo sus atributos de la omnividencia, de la omnipresencia, para que yo vuelva a tener el origen que estuvo ya desde la eternidad para mí. Entonces, al enchufarme yo en la divina voluntad con Jesús, esa corriente divina que pasa ya por mi nuevo cable, que ha sido restaurado, y puesto un buen aislante ahora, un buen aislante que es la humildad. La Virgen María y Jesús, los seres más humildes, se revistieron ¿de qué? De ese aislante que solamente Dios te puede dar por gracia para que seas imagen y semejanza de Jesús, siendo humilde como Él y como la Virgen María. Entonces, ya reencauchado ese cable, puedo, cuando voy a cocinar, cuando voy a caminar, cuando voy a dormir, me enchufo ahí y le digo: Jesús, te amo, ven divina voluntad a comer en mí, a barrer en mí, a cocinar en mí, a manejar mi carro. El que manejaba cuando estuvo el domingo en la entrada de Jerusalén, estaba dirigiendo a un burrito. Ahora se puede montar a tu carro que tenga unos 50, 40 caballos con Jesús manejando. Entonces, ahí sigue la corriente y ese cable se restaura. Es que fui un pecador. ¿Cuántos pecados no cometí? Por eso en el aviso que se aproxima ya, es un juicio anticipado y ahí vamos a ver nuestra vida. Ahí en directo, porque hoy tratamos de olvidar, pero no, el Señor no se olvida. Entonces vas a ver en el aviso que le has ofendido a Dios, que no has hecho su voluntad, que no lo has amado como Él se merece, que has estado enfangado en las cosas del mundo. Pero es una obra de misericordia la que Él quiere hacer, para que no te vayas al infierno y ni siquiera viviendo la divina voluntad pases por el purgatorio. Entonces, cuando veas eso, ¿qué vas a decir? Señor, perdóname, te he ofendido, te he dejado de amar
no he amado al prójimo, pero te amo. Entonces te va a dar la oportunidad para que, saliendo de este encuentro con Dios en el aviso, puedas seguir una vida como Dios quiere. Entonces, si es que estás viviendo la divina voluntad, ya el divino querer ya va reparando esos actos que en el aviso ni siquiera lo vas a ver. Esa es la grandiosidad de la divina voluntad. ¿Por qué? Porque con Jesús puedo abarcar toda mi vida pecaminosa. Desde niño, Marino Restrepo, que es un vidente colombiano, él ya vio el aviso. Él hizo ver que desde niñito marchitaba las flores con su triciclo. Mira lo que hacías de niño, travieso. Entonces, pero como él no conocía la voluntad divina, se merecía tal vez un purgatorio pequeño, pero después, cuando se fue a Hollywood, ahí sí, totalmente ya no estuvo haciendo la voluntad de Dios. Pero después, otra vez, cuando ya fue secuestrado por la guerrilla, tuvo esa experiencia y él cambió de vida. Dejó de ser artista, compositor musical en Hollywood y se entregó totalmente a servirle al Señor con gran difusión de la palabra de Dios. Entonces, lo mismo te va a pasar aquí con la divina voluntad. Si has hecho un pecado, claro, si te has confesado, mejor, ese pecado ya está borrado, pero las consecuencias del pecado todavía quedan, y por eso puedes ganar el purgatorio, como te va a hacer ver en el aviso el Señor, cuando no has hecho la voluntad de Dios, y las consecuencias del pecado merece un purgatorio. Pero en la divina voluntad, repito, hasta eso se borra. ¿Por qué? Porque están unidos a Jesús en su divino querer. Ese Jesús con su sangre preciosa va purificando tu vida. Desde que naciste y sigues en tu adolescencia, en tu juventud, todo se va borrando. Es el mejor detergente divino que podemos tener. Y entonces sí, si viene el aviso, no hay problema, ya no vas a tener esa imagen distorsionada que tenías con tu vida pecaminosa. Y entonces lo mismo cuando ya te toque morir, vas a tener otra experiencia igual, porque el aviso es como un juicio anticipado. Y ahí el Señor te dirá, ya ven conmigo a gozar ya del divino querer a plenitud, porque ya tus pecados han sido perdonados para siempre y las consecuencias del pecado perdonados para siempre, porque yo viviendo en ti a los 80 años, a los 70, todo he barrido, toda tu vida pasada. ¿Qué les parece esta comparación? ¿Está claro o no? Este ejemplo del cable, porque eso a mí me ha iluminado. Digo, claro, ya estoy ya en la tercera edad avanzada, pero con esto que me dice el Señor, tengo esa fe, porque hay que tener fe, y que todo mi pasado se va a borrar de un plumazo, pero siempre que yo viva con Jesús las 24 horas, no un rato sí, otro rato no, un rato sirviendo a Dios, otro rato sirviendo al diablo. A veces digo verdades porque Cristo es la verdad y estoy viviendo la divina voluntad con Él. Pero me lanzo una mentirita piadosa, ya se va el Señor. Porque Él es enemigo de la mentira. Entonces, esto es una pequeña introducción, hermanita, para que usted comprenda lo que estamos meditando. Porque ya los demás hermanos han estado ya algún tiempo ya... Son más o menos expertos en esto. Bueno, entonces continuamos, ¿no? Entonces dice: mírame en los acontecimientos. Les ponía el ejemplo ahora que no tenemos la luz suficiente. O puede ser un acontecimiento en tu vida que se fue tu esposo con otra. Bueno, no te preocupes. No te preocupes, yo voy a ser tu verdadero esposo ahora.
Mírame, en unos acontecimientos, yo he permitido, pero por hacer un bien de un mal. Yo soy el director y pensándolo, amarás todo lo que hay en mi dirección. Hay que amar lo que Dios dispone. No estás renegando, ve lo que me pasó esto y buscando culpables, como ahora. Todo el mundo protesta. No, qué mejor que no tengas luz para que puedas en la oscuridad, como digo, ser luz, rezar, por ejemplo, el Santo Rosario. Por ejemplo, los escritos de Luisa, los medito con una linterna, porque eso es mi vida, ahí estoy meditando. Y más bien le doy gracias a Dios que no haya luz, porque ahí me distraen con la televisión, y, no, calladito ahí. Tenderás tus brazos hacia mí en cada cosa que suceda en tu vida. ¡Qué maravilla! Mire, tenderás tus brazos hacia mí en cada cosa que suceda en tu vida. Esto es para escribir con letras de oro, hermanos. No sé si ha leído Mauricio una parte cuando Luisa se queja, dice: Señor, ya llévame al cielo, llévame al cielo. Y aquí ya estoy encerrado en este cuerpo. Soy una exilada, dice. Soy, vivo en el exilio. ¿Qué será esto del exilio, ah? ¿Qué quiere decir exilado? ¿Ah? Estar como una persona que no tiene patria, no tiene un lugar. Y qué belleza lo que nos dice en cada acontecimiento. Por ejemplo, ¿qué pasaría si a la hermanita le da cáncer? ¿Qué hacemos la mayoría? ¿Nos desesperamos? ¿Sí o no? Porque estamos asilados en la tierra, asilados, no asilados, apegados a la salud, a la vida. No, como dice el Señor a Luisa, no eres una exiliada, porque siempre estás conmigo y en mí. Esa es tu patria. Yo soy tu reino. Pero nosotros, apegados, no, no, no. Veo al mejor doctor, me voy a los Estados Unidos. ¿Qué mejor si Dios con ese cáncer permite que te mueras? Va a ir ya al cielo, dejando este valle de lágrimas. Y aquí, apegado al valle de lágrimas. Así somos. Lo que le dice a Luisa y nos dice a nosotros: sí, solo prolongo tu vida para que me sirvas. Cuando oigo esto, digo: Señor, yo también quiero que prolongues mi vida para conocerte más, amarte más y servirte más hasta el último día de mi vida. Para eso sí dame la vida y Dios te va a dar. ¿Por qué? Porque sabe tus intenciones. Vamos a leer ya después de ese escrito que les traje. Ahí dice: en el hombre hay intenciones buenas y malas. Algunas se llevan a efecto, otras no. Un pobre que quisiera evangelizar, pero no tiene los recursos necesarios, pero la intención ante Dios vale, pero el Señor ejecuta. En el Señor no hay intenciones, sino acciones. Por eso era el fiat, hágase, hágase la creación, se hizo. Fiat de la redención, hágase la redención. Fiat de la santificación, hágase. Entonces, hágase. Entonces, vea lo que dice. Si hay, como dice aquí, tenderás tus brazos hacia mí en cada cosa que suceda en tu vida, lo que sea. Por otra parte, nos acercamos ya a la hora del encuentro. Ya nos estamos acercando. Entonces, como Santa Teresa de Ávila dice, nosotros somos muy apegados a esta vida y sin darnos cuenta que en esta vida es como pasar en una pensión de mala muerte.
En cambio, lo que nos espera en el cielo, ¿qué tiene que ver con esta vida acá? Nada, no tiene nada que ver. Pero buscamos el gozo, la felicidad en las cosas que se acaban y perecen. Nada nos llevamos, solamente las buenas obras. Por otra parte, nos acercamos ya a la hora del encuentro. Sí, la fecha de caducidad ya mismo se vence. Tendámonos ya los brazos de orilla a orilla, la orilla del tiempo y la orilla de la eternidad. ¡Qué maravilla! Ahorita estamos en la orilla del tiempo nuestro, con 20, 30, 40, 50, 60 años. Pero eso es nada, pasa. Pero la eternidad nunca pasa. Entonces, qué lindo dar ese salto, ¿no? Y sabiendo que en el punto de la muerte Jesús nos espera, lo dice a Luisa Picarreta, un poquito antes de morir, yo salgo a tu encuentro y me vas a ver cara a cara, que soy amor, misericordia. Aunque seas un ateo, que seas un protestante, que seas un musulmán, aunque seas el pecador más grande, vas a ver mi amor y mi misericordia. Y te voy a dar la sabiduría que no tuviste en la tierra, la ciencia infusa, porque tú estabas entretenido en las cosas del mundo. Por eso te volviste tonto, como ahora los que usan mucho el celular. Se vuelven tontos. Ya están prohibiendo en Europa ya el uso del celular a los jóvenes y a los adolescentes. Sí, porque estamos ahí viendo cosas del mundo, cosas que te distraen y que no te hacen profundizar. Un libro te hace pensar y repites, y como estamos repitiendo, allá nos gusta la noticia, el esplendor de la noticia, y el cerebro no es capaz de asimilar tanta información, que hubo un secuestro, que hubo un asesinato. Cuando veo el universo, el diario de Guayaquil, el 80% son noticias de asesinatos y secuestros. Y la gente está ahí. Y después de anoche están soñando que les han apuñalado a ellos. O sea, se graban tanto eso, y ese es el alimento. Vayan ustedes por la calle. El 80%, 90% está con el celular. ¿Sí? El celular es bueno para cosas buenas. Hay cosas lindas, pero la mayoría... Y dice, dime que quieres pasar de una orilla a la otra, con el corazón saltando de gozo y de deseo, como los corderillos en la pradera. ¡Ay, qué hermoso! Dime que quieres pasar tus días en preparativos de esa llamada, como ensayos de amor para tu dueño, tu grande, tu amado. December 31, 1942, en la iglesia. Considera, le dice a Gabriela y a nosotros, y deplora a mis pies todos los pecados de este año que termina. Ya estamos entrando al final de año. Entonces hay que dejar a los pies de Jesús todas tus miserias. Pobre hija mía, tan débil. ¿Ves lo poco que eres? Cuenta pues con tu gran amigo y sé feliz de su fuerza, pues ya sabes que él te la dará si tú se la pides. Qué bello. Si vivimos la divina voluntad, si te sientes débil, poca cosa, que no puedes hacer esto porque te faltan las fuerzas,
únete a Jesús, únete a Él. Y más que darte una fuerza física, te va a dar una fuerza espiritual, porque sabes que eres una criatura expuesta a muchos, a muchas contingencias en la vida. Un desengaño, una enfermedad, lo que sea. Él es la fuerza que te va a dar. Cuando alguien se muere, por ejemplo, ¿cómo nos destrozamos? Porque estamos apegados a las cosas y a las personas. No, Él te va a dar la fuerza y la sabiduría para aceptar su voluntad. Y más bien, ora por ese difunto, que a lo mejor está en el purgatorio y necesita de tus oraciones. Sé confiada, como yo cuando era niño. Sé confiada, como yo cuando era niño. Y nos falta la confianza, hermanos. Nos creemos adultos que nos podemos valer por nosotros mismos. No. Solo Él, como un padre o una madre, cuando ve a un niño en sus brazos indefenso, se preocupan de darle todo. Y tú, que eres un adulto, no te portas como un niño, sino como un adulto que quieres resolver por tu propia cuenta los problemas que te acarrea la vida. Pero cuando te abandonas a la divina voluntad, Él se encarga de todo. Si estás enfermo, te dará el atributo de su misericordia. Si tienes alguna necesidad material, te dará la providencia, etc. Si estás dudando de tomar una decisión, por ejemplo, de escoger una pareja, un matrimonio, no te fijes en la apariencia del hombre o de la mujer. Únete a Jesús para que te dé la sabiduría, si es su voluntad, para que te comprometas con alguna persona, o un posible matrimonio, o una carrera, o un trabajo. ¿Por qué hay tanto fracaso en los matrimonios? Porque no se escoge según la voluntad de Dios, sino por mi capricho, mi ambición y mi interés. ¿Cuánto amamos nosotros vuestra confianza? ¡Qué bello! Por eso se aparece Jesús a Sor Faustina Kowalska. Le muestra su corazón, salen sus rayos como están en la imagen esa. Y pon abajo esta frase para que se graben mis hijos. Jesús, en vos confío. El mérito que hay en Elia no se puede ya tener ni en el cielo ni en el purgatorio. La confianza se gana aquí. ¿Por qué? Porque con Luisa aprendí que la fe es Jesús. No es una virtud teologal, que la esperanza es Él y la caridad es Él, porque es el amor perfecto. Entonces, si tienes por fe a Jesús, tu esperanza puesta en Jesús y el amor que cuentas de Él, ¿de qué temes? ¿De qué temes? Y con eso, ni el purgatorio, como dice aquí, te mereces. Dice, el mérito que hay en Elia no se puede ya tener ni en el cielo ni en el purgatorio. ¡Qué maravilla! Es una alegría de la tierra. Dánosla, pues. ¿No estás dispuesta a darnos ese gusto? Te despiertas en el Padre y te adormeces en el Espíritu Santo. ¡Qué hermoso! Todo es voluntad divina. Si me despierto, decirle gracias, Padre, con Jesús, para que sea un agradecimiento divino. No decir, gracias, papito Dios, ya un día más de... No, eso es un... si te acuerdas de Él, del día que te ha dado. No, con Jesús le voy a dar las gracias, para que sea una gratitud divina
a nombre de toda la humanidad, pasada, presente y futura, que nos fue capaz de decirle gracias, o sea, por los anteriores que no se acordaron de Dios, por los actuales que no, y por los futuros que vendrán y que no se acordarán de Dios por falta de gratitud y de conocimiento. Y te adormeces con el Espíritu. ¡Qué lindo! Yo eso hago de noche, me acuesto.

con las cosas de afuera, nos distraemos por todo, sobre todo con los medios de comunicación. Es la gran trampa del demonio. Jesús le dice a María Valtorta, que no está en la Biblia, porque él habla de las, en la Biblia, de los, las bestias del Apocalipsis y las bestias del profeta Daniel. Pero María Valtorta dice: llegará el tiempo que asomarán dos bestias. La una, la ciencia, y la otra, la política. La ciencia, la tecnología. Cada año renovamos el celular porque le cambiaron un foquito. iPhone 16 ahora vale $1,800 y ahí estamos. Ahora que llega el Friday, el Viernes Negro, allá en Estados Unidos se matan por una pieza, por un celular, una computadora. Hemos estado ahí viviendo eso. Madrugan para hacer colas y colas porque da 70% de descuento y se pelean por una computadora, un celular de última generación. ¿Para qué? Para entretenerse con las cosas del mundo. Pero un día colapsará el internet. Un día está profetizado a los instrumentos de Dios y la ciencia lo dice. Sí, hago un paréntesis antes de que me olvide. Yendo un poco a la política, ¿no? Pero al fin de los tiempos, la gente está desesperada. Ahora viene la tercera guerra mundial, porque el demonio es mal perdedor, como ganó el señor Trump, que quiere cambiar a ese Estados Unidos corrupto con la ideología de género, los transexuales. Hasta en el ejército ha habido transexuales. Imagínense, una cosa horrorosa. Y se está cumpliendo la profecía que le dio a Tom Zimmer, amigo de una amiga mía, ya les he contado, de Carmen Elena Salazar. El jueves nos reunimos aquí, el jueves con un grupito que tenemos, y ahí nos dio un testimonio maravilloso, maravilloso. Dice: por esas cosas de la vida, mi esposo estaba de embajador en el Vaticano, en Roma. Salimos ahí a la plaza de Roma y le vemos a un hombre con unas dos fundas ahí, como un pordiosero. Y se acerca donde mí y me dice: ¿cómo te llamas? Carmen Elena, tú tienes una gran misión. Y comienza a hablarle de Dios, pero de una forma asombrosa, dice Fausto. Era una cosa impresionante. Un santo. Le pregunto: ¿quién es usted? Y me dice: no, yo soy americano y he renunciado al mundo. Miren, he renunciado al mundo y me voy a dedicar solamente a Dios. He venido acá al Vaticano para cumplir una misión. Y luego me voy a ir a Loreto a seguir orando. ¿Y cómo así se va a Loreto? Porque quiero estar junto a la casa de la Virgencita. Ustedes saben que Loreto, ahí está la casa de la Virgen, que fue transportada por los ángeles desde Italia, desde Nazaret a Italia. Ahí quiero pasarme el resto de mi vida orando, junto a la casita de la Virgen María. Y total, pasan los años. Oh, sorpresa, recibe una locución de Jesús, este ermitaño, y le dice: anda a Roma, que el Papa Francisco va, el Papa Juan Pablo II va hacia allá, ya a la puerta del jubileo, y va a pedir una gracia especial, ándate allá. Y le dice además: la misión tuya es orar por Donald Trump. Y que ores y que hagas orar a

0: a mucha gente que va al Vaticano por este hombre. ¿Qué hará que Estados Unidos vuelva a Dios? 1982, cuando era un hombre de negocios, mujeriego, de playboy y cuantas cosas, que él no puede ser. Total, dice, contaba Carmen Elena, que él se va al Vaticano y se consigue un ladrillo y pone en el ladrillo "Oren por Donald Trump" y lo pega en el mural de la puerta del jubileo, en el muro del jubileo. Claro, porque viendo que va mucho peregrino a Roma, muchas celebraciones de la misa, oraron por Trump. En 1982. Pasan los años, se hace ya candidato a la presidencia, gana la presidencia, la primera, la otra, dicen que le perjudicaron, pero esta gana. Y viene a hacer un cambio total en los Estados Unidos. Un cambio total. Gracias. Un cambio total. Se cumple. Ahora ya los niños pueden leer la Biblia. Antes prohibido. En el ejército, el ministro de defensa tiene instrucciones de Trump que haga una barrida de todos los homosexuales, lesbianas y transexuales. Bueno, una cosa esta, pero al demonio no le agrada esto. Nunca le agrada. Entonces viene el desquite. Y viene este señor Biden ya finalizando su periodo, porque Trump va a gobernar desde enero y manda a Ucrania misiles de largo alcance. ¿Para qué? Para que Ucrania ataque a Rusia, y Rusia ya fue atacado una ciudad rusa. Y ahora Putin dice que va a utilizar armas atómicas. Imagínense. Entonces la gente está desesperada. ¿Pero por qué está desesperada? Por eso dice aquí, en cada acontecimiento, mírame a mí, alza tus brazos. ¿Por qué? Porque no conocemos las Escrituras. No, vean, perdónenme, a veces puedo ser protagonista por creerme que soy, no, soy nada. Pero el Señor se ha valido de este humilde servidor, de muchas cosas que me ha dado a conocer, con videntes, para conocer el final de los tiempos. Entonces la gente, ya viene la tercera guerra mundial y va a morir ni sé cuántas personas. Claro, pueden morir millones. ¿Y qué pasaría si viene la tercera guerra mundial? Les pregunto. Millones de condenados. Y el demonio va, eso es lo que quiere, que vayan al infierno, porque así pensaba el demonio en la cruz. En la cruz decía aquí, muere Jesús y se acabó el cristianismo. No, con la muerte y su resurrección ganó Cristo y le derrotó al diablo. Entonces, ¿qué es lo que la Virgencita se anticipa para esto en Garabandal? El aviso, el milagro y el castigo. Porque, ¿cómo puede permitir que el demonio se lleve a sus hijos por millones al infierno? Entonces, para mí, la tercera guerra mundial se dará, pero después de algunos acontecimientos como este. Primero tiene que haber el aviso, que es una obra de misericordia, para que la gente cambie y no se vaya al infierno. Yo digo, los mismos de Estados Unidos, ya con una conversión de Estados Unidos, se va a aplacar el Señor. ¿Se acuerdan de Nínive? Caerá fuego, le dice al profeta Jonás, caerá fuego. Fue a predicar, se convirtió, Nínive, y no pasó nada, no cayó fuego. Claro que está profetizado que va a caer fuego a la tierra, pero en el castigo. Pero antes no. Entonces, eso es el aviso, vernos ante Dios para que cambiemos, le amemos al prójimo, amemos al pobre. y sobre todo amemos su divina voluntad. El milagro, después, si es que hay gente que todavía no se ha convencido y no se ha convertido, la Virgen dice, habrá un milagro. El milagro, modestamente, creo yo que es la cruz gloriosa, porque también Dios me permitió ir a Francia y conocer la profecía de Jesús. Este es el detente para el final de los tiempos. Se oscurecerá el cielo y aparecerá una cruz luminosa de 738 metros, toda luminosa, y ahí estaré. Y mis hijos pecadores, al ver que yo estoy todavía en la cruz, pero sacando haces de luz como reflectores, alumbrando en esa oscuridad a los pecadores, dirán, perdóname Señor, te he ofendido, y están salvados. Y si no aceptan este milagro, ahí viene el castigo. Ahora, ahí sí, todo lo que está en el Apocalipsis y lo que ha revelado la misma Virgencita. ¿Qué es lo que dice? Que comenzará una tercera guerra mundial. Lo dijo a Patricia Talbot, amiga mía, lo dijo en el Tepeyac. Se le apareció y dijo, lleva este mensaje a mi Papa Juan Pablo II de la tercera guerra mundial. Yo tengo ese secreto. Y ahí se ve cómo va a ser la tercera guerra mundial. Ahí interviene la OTAN, Rusia, Estados Unidos. Bueno, es una cosa espantosa. Ahí sí, pero ya con la gente convertida. Quedarán ya los perversos mismos. No, tiene bombas atómicas Rusia, bombas atómicas Corea, bombas atómicas Estados Unidos, un arsenal de bombas. Es para acabar la Tierra. Y creen que se... ¿Puede el demonio ser más poderoso que Dios? ¡No puede! Por eso, al pie de la Virgencita, ya murió ella. Teresita estamos aquí para darle gracias por todo lo que hizo por nosotros. Fausto, Fabiolita, les voy a revelar un secreto. A ustedes primero les digo, el planeta Tierra sufrirá un vuelco, un desfasaje. ¡Ah! Increíble. Va a sufrir un vuelco. Entonces yo me decía, en esta tercera guerra mundial, que todo ya es con elementos electrónicos de alta tecnología. No es que apuntas un misil así nomás, caiga donde caiga. Son teledirigidos con este famoso GPS. ¿Y si vuelca el planeta en plena guerra mundial, qué pasaría? Si Rusia manda un cohete a Nueva York, ¿dónde caería? En otra parte, pues. Puede caer en Buenos Aires y no tiene la culpa. Está de vuelta. Y a Teresita le hace ver sembríos y casas por el aire. Entonces, ¿qué es la visión panorámica? Que hice este paréntesis. No hay que tener miedo. Ya en la divina voluntad me ha enseñado el Señor que ahí tengo el aviso, el milagro y el castigo. El aviso es cuando leo los escritos de Luisa. Ahí me está desnudando mi ser, mi pecado, porque no hago su voluntad. ¿El milagro? ¿Cuál es el milagro? Que mi conversión, pues. Ya con esto sería un necio si sigo pecando. Les pregunto a ustedes, disculpen la pregunta poco tonta. ¿Se han vuelto menos pecadores? ¿Sí o no? Claro, menos pecadores ya. Antes mentía a diestra y ahora ya me cuido de mentir. Ya no voy a las cosas que hacía antes. Ya me... Porque la divina voluntad lo que te hace es renunciar a tu yo. Y eso te cuesta. Eso te cuesta. No, que importa un platito más de fanesca. No, no, ya no. Suficiente, suficiente. Pero no, la gula. Cuando irme ya a esos espectáculos a pasar el tiempo, ver un programa de televisión, una película de adulterio, ya no. En mi casa, digo, no, no, no, es que esa película está linda, Doctor Zhivago, no. Y tienes que ser término, no veo, apago el televisor. Que era el Doctor Zhivago, una historia de un médico famoso en Rusia, pero tenía un amante. Es pecado. Y nos embelezamos en ver o la violencia de las noticias violentas. No, no veas eso. No, una pelea de lucha libre, qué bon. Ya, pero ¿qué hacen en la lucha libre? No, pues irme a la plaza de toros a ver al Manolete o al cordobesito, que era un torero. ¿Será voluntad de Dios que te vayas a una plaza de toros a ver un espectáculo que le mata a un toro indefenso, que es una criatura de Dios? ¿Ah? Todo eso nos hace pensar. O a una pelea de gallos. Una pelea de gallos. Y yo estaba una vez en un pueblo de Los Ríos. Los montubios ahí, dale, dale. Puesto 500 sucres al pelucón, que era el gallo ese. Y así, tonteras. Pasando el tiempo. No sé, por eso hice un paréntesis, hermanos. Disculpen si les interrumpí, pero es necesario estar al día, porque si no, tenemos una confusión y una desesperación con las noticias, y no es así. Y terminamos con esto. Que no haya ninguna distracción con las cosas de afuera. Abandónate toda a esta dichosa unión, ¿eh? Y pon en ella tu última confianza, como si murieras cada día, ¿eh? Únete a Jesús y muere a tu yo, para que el yo soy esté en ti. ¿Cuántos buenos ensayos podrías hacer para el momento de la muerte, nuestro encuentro? ¿Cuántos buenos ensayos? Es otra tarea que nos pone. Ensáyate a bien morir. Ensáyate a prepararte al encuentro con Cristo. Renuncia a tus apegos. Renuncia a tus rencores. Renuncia a tu falta de perdón. Renuncia a todo lo que no te sirve y que puede servir a los demás, porque no te vas a llevar nada. Examina tu closet. 40 vestidos abajo, 100 pares de zapatos, ni que fuera 100 pies. ¿Qué haces con tanta cosa? Y tanto pobre. Vean los inmigrantes ahora. Ayer vi un video doloroso. Los inmigrantes de Venezuela yéndose de México a los Estados Unidos. Y les coge ya el invierno. Y no han ido con ropa apropiada. Ver a esas criaturitas tiritando de frío. Y nadie se compadece. Por eso dice Jesús: al final de los tiempos, estamos al final de los tiempos, la caridad se enfriará. Ahora no nos interesa el pobre, el marginado, sino el cuadrito que tenía, no sé si se acuerdan, tenía un cuadro aquí, una fotografía de Jesús llegando a la tierra. Lo han quitado. Es que en mi ausencia han desaparecido algunas cosas. Ha venido la revolución ciudadana. Sí, ahí había una amiga mía en el Cajas, mientras se aparecía la Virgen en el cielo, tomó fotografías y apareció la Virgen y Jesús viniendo a la tierra entre nubes, como dice el hecho de los apóstoles. Volverá Él como lo vieron ascender con su cuerpo glorioso. Y dice aquí, prepara tu alegría, pues soy yo el que va llegando, que tu corazón lata a prisa, y no sea lata, sino lata de latir, lata a prisa. Yo recogeré esos latidos, es mi pequeña esposa que se acerca a mí. Oiga, hermanita, a usted le ha dado un mensaje fuera de serie, y a nosotros. Y seré yo el que cante el cántico que tus labios ya no podrán decir. ¡Qué hermoso! Que Él me venga a dar una serenata en mi encuentro cuando muera. Que digamos, ven hija mía, cuánto ansiaba estar contigo aquí en la eternidad para compartir todas las alegrías y enjugar tus lágrimas que en la vida sufriste por el desengaño, por la incomprensión o por la ingratitud. Ven. Qué hermoso, sublime este mensaje. Considera también las gracias que has recibido durante este año y da las gracias a la misericordia que busca siempre a los más pobres. Saca de ello una gran humildad y mantente apretada contra mí. ¡Qué hermoso! Nos habla cada uno nos ha hablado. Es un mensaje de amor, de esperanza, y para no temer, sino tener esa confianza de que Dios está en nosotros y Él nos espera con los brazos abiertos, y que no temamos ningún acontecimiento que se presente en nuestra vida, porque Él va a salir a nuestro encuentro. Gracias, Señor. Gracias por Dios, ha dejado muchas enseñanzas para nuestra vida. Vamos ahora, para terminar esa reunión, como les decía al comienzo y a las personas que llegan, acaban de llegar, ayer domingo fue Cristo Rey, pero ahora vamos a ver ya en la Divina Voluntad qué significa el reinado de la Divina Voluntad. Paternal llamada del Rey Divino al reino de su voluntad. El segundo fía de la redención, pero ahora como el tercer fía de la santificación, ya toma en cuenta la plenitud del Padre nuestro. Él nos dejó esa única oración cuando dice, venga tu reino. Vengo en medio de vosotros con el corazón ahogado en las llamas de mi amor. Vengo como padre en medio de mis hijos que tanto amo. Y es tan grande mi amor que vengo para quedarme con vosotros, para hacer vida juntos y vivir con una sola voluntad. ¿Cuál es la voluntad de Él? Que es amor. Con un único amor. Vengo con el corazón, con el cortejo de mis penas, perdón, repito, vengo con el cortejo de mis penas, de mi sangre, de mis obras y de mi misma muerte. Mis pasos quieren daros a cual más mi divina voluntad. Incluso mi muerte quiere daros el resurgir de la vida en ella, o sea, resucitar de la vida en ella. En mi humanidad os he preparado todo y os he obtenido gracias, ayudas, luz, fuerza para recibir don tan grande, con su palabra, con su sangre preciosa, con su pasión, con su muerte para salvarnos. Pero no quiere solamente nuestra salvación, No, quiere más. Quiere nuestra santidad divina, para que no solamente seamos salvos cuando morimos, sino que ya seamos salvos aquí en la tierra mismo, viviendo ya el cielo en la tierra y haciendo actos divinos en la tierra. Ya es un cielo anticipado eso. ¿Quién será tan ingrato que no quiera recibirme? ¿Que rehúse el don traigo? Sabed que es tanto mi amor que no me fijaré en vuestra vida pasada. Vuestras mismas culpas y todos vuestros males los sepultaré en el océano de mi amor. ¡Qué belleza! Esto es algo fuera de serie realmente. Para así todo quemarlo y empezaremos juntos la nueva vida, toda de voluntad mía. ¿Quién tendrá el valor de rechazarme y de echarme afuera? ¿Y de echarme fuera sin acoger mi visita hasta este extremo paternal? Si me aceptáis, me quedaré con vosotros, como padre entre mis hijos, pero debemos estar con la máxima concordia y vivir con una sola voluntad, la voluntad de Dios. Es quiere formar esa familia. ¿Quién es mi padre? ¿Quién es mi hermano? ¿Quién es mi madre? Lo dijo Jesús, el que hace mi voluntad. Oh, cuánto lo suspiro, con gemidos inenarrables, y llego hasta las lágrimas, porque quiero que mis hijos queridos estén junto conmigo y vivan de mi misma voluntad. Esa es la herencia que nos deja, la mejor herencia, su voluntad, para gozarla aquí en la tierra y en la eternidad. Son ya casi 6,000 años de inacabables suspiros y de lágrimas amargas de mi santa humanidad, con que reclamo y quiero a mis hijos en torno a mí para hacerlos felices y santos. Esa es la felicidad que busca el Señor para nosotros, y nosotros buscamos nuestra felicidad en forma humana y equivocada. Felicidad que tiene un inicio y un final rápido. Un placer, un banquete, lo que sea, son cosas efímeras. Pero Él quiere una felicidad divina, permanente y eterna. Hasta los llamo llorando, quizás se muevan a compasión de mis lágrimas, que es súplica de mi Señor, de mi amor que llega hasta sofocarme y me hace dar en delirio, y entre sollozos y espasmos voy repitiendo: hijos míos, ¿dónde estáis? ¿Por qué no venís a vuestro padre? ¿Por qué andáis lejos de mí, vagando pobres, llenos de todas las miserias? Pobres, aunque seas rico materialmente, pero es un pobre porque has hecho de la riqueza una idolatría. Hay tantos pobres de lo material que tienen una riqueza única, Dios. Vuestros males son heridas para mi corazón. Ya estoy cansado de esperaros, ya que vosotros no venís, no pudiendo contener ya más el amor que me devora, vengo yo a buscaros y os traigo el gran don de mi voluntad. Ah, os ruego, os suplico, os conjuro que me escuchéis, que os mováis a compasión de mis lágrimas, de mis suspiros ardientes, y no solo como padre, sino como maestro. Vengo en medio de mis discípulos, pero quiero ser escuchado. Os enseñaré cosas sorprendentes, lecciones de cielo que os darán luz que nunca se apaga, lo que comenzamos hablando. Esto nunca se apaga. Aquí no hay cortes de luz. Y además no pagamos consumo. Es gratis. Qué lindo. Os enseñaré cosas sorprendentes. ¿Sí o no? Que son cosas sorprendentes. Aprendemos cada lunes, ¿no? Es fuera de serie. Lecciones de cielo que os darán luz que nunca se apaga. Amor que siempre arde. Mis lecciones os darán fuerza divina, valor intrépido, santidad que siempre crece. A cada paso os abrirán el camino y serán las que os conduzcan a la patria celestial. Vengo como rey, estamos hablando ya de rey, en medio de los pueblos, mas no para exigir impuestos y tributos. Aquí los reyesitos, los presidentes, alcaldes, impuestos, hasta por el aire. Ah, nos falta el aire, que nos pase un medidor. Vean lo que dice. Vengo como rey en medio de los pueblos, mas no para exigir impuestos y tributos. No, no. Vengo porque quiero vuestra voluntad, vuestras miserias, vuestras debilidades y todos vuestros males. ¿Qué cosa? Como un mendigo, entrégame tu pecado, entrégame tu falta de perdón, entrégame tu temor, tu angustia, tu ambición, tu deseo inútil, entrégame. Yo haré cosas prodigiosas. Esta es precisamente mi soberanía. Quiero todo lo que os hace infelices, inquietos, atormentados, para esconderlo todo y quemarlo con mi amor. Y como rey bueno, pacífico, generoso que soy, quiero a cambio daros mi voluntad. Con el amor mío más tierno, con mis riquezas y felicidad, con la más pura paz y alegría. Ah, que esa es la verdadera felicidad. La paz que no da el hombre, sino Dios. La alegría sana, la alegría divina. Y no como contaba el padre Espinosa de los Monteros, que me ha hecho reír. Una pareja que está bien enamorada se casa y ahí cantan ese canto que se oye en misa. Vienen con alegría, Señor, canta. Vienen contentos, bien. Pasan los años, la rutina, la sedia, el rechazo y luego la vejez ya cuando están ya de mayorcito, ya juntos como hermanos, bien, ya se acabó el amor o ya están viejitos, ya en el ocaso de la vida, hasta aquí morada santa, se acabó la... Ese padre es muy chistoso. Entonces vea lo que dice. Si me dais vuestra voluntad, todo está hecho. ¿Ya? Si me dais vuestra voluntad, todo está hecho. No se requiere ir a ninguna universidad, nada, ya. Todo es que vos tengas la voluntad de unirte a la voluntad divina, con fe. Lo importante es tener fe, nada más. No te pide ningún requisito como piden para entrar a la universidad o a un trabajo. No, no. Ten fe, confianza, todo te daré. Y te voy a dar lecciones, lecciones que no en ninguna parte, ni en las mejores facultades de teología vas a recibir. Un lenguaje simple que todo el mundo va a entender. Hasta el más ignorante, ¿Por qué? Porque Jesús, viendo tu buen deseo y tu fe, te va a dar la sabiduría. Por eso dice el Señor: te doy gracias, Señor, porque estas cosas no lo has revelado a los sabios y entendidos, sino a los ignorantes, a los pobres. No anhelo otra cosa, sino que mi voluntad reine entre vosotros. El cielo y la tierra os sonreirán. Mi madre celestial será para con vosotros madre y reina, lo que decíamos. Y a ella, conociendo el bien tan grande que os traerá el reino de mi querer supremo, para apagar mis ardientes deseos y hacer que no llore más, y amándoos como verdaderos hijos suyos, va en medio de las gentes, de las naciones, para disponerlas y preparar a los pueblos a que reciban el dominio del reino de mi divina voluntad. Ahora se explica las grandes apariciones de la Virgen. Ella ha sido la embajadora para mostrarnos a Cristo. Yo mismo soy uno de ellos. Yo que me estaba haciendo testigo de Jehová, salió al encuentro mi madre. Se apareció en Ibarra, en Sauce, y ahí vi esa aparición de la Virgen en pleno copa del árbol. Ahí viene mi conversión. Imagínense, de testigo de Jehová, esperando el rapto. Sí saben lo que es el rapto, ¿no? ¿No? Sí, han oído hablar del rapto. Ellos dicen, los protestantes, ¿no?, que antes de que venga la gran tribulación y el castigo, que seremos arrebatados al cielo para no sufrir las consecuencias del castigo. Esa es la, yo también me tragué ese cuento cuando era testigo de Jehová. Híjole, claro, Dios es misericordioso, me va a sacar de esta tierra, me lleva a las nubes hasta que purifique la tierra y después bajo. Qué lindo, ¿no? Y te va a encontrar en el momento menos pensado. Aunque estés en el baño, te va a raptar. Así decían los protestantes. Ahora no creo. ¿Por qué? ¿Qué dice Jesús? El que no coge su cruz y me sigue no es digno de mí. Hay que ser como Cristo, amar el sufrimiento, padecer con Él. Ya, lo que se ha explicado, si viene la tercera guerra mundial y estamos todavía vivos, no teman. ¿Por qué? Porque estando Jesús en ti, ¿cómo puedes morir con Él? Ya estás, si mueres te vas al cielo con Él, estás ya con Cristo. ¿Oh? Si el que quiere que sigas viviendo, pues hará un milagro. 5 sacerdotes jesuitas vivieron las bombas atómicas de Hiroshima rezando el rosario y no les pasó absolutamente nada. A pocas cuadras de que cayó la bomba, testimonio, tengo un libro publicado, no les pasó absolutamente nada. Entonces, igual, viviendo la divina voluntad y con la Virgen María, que son una sola cosa, si es que es su voluntad de que no muera, no muero, y si muero me voy con Él al cielo. Pero la gente está temblando de la tercera guerra mundial. Entonces, ella fue la que me preparó las gentes para hacerme descender del cielo a la tierra. Y a ella le confío a su amor materno, que asimismo me disponga las almas y los pueblos a recibir un don tan grande. Por eso el libro, el reino, la reina del cielo en el reino de la divina voluntad, son 30 lecciones de la Virgen para preparar a Jesús para vivir la divina voluntad. Así pues, escuchadme, y os ruego, hijos míos, que leáis con atención estas páginas que os pongo ante vosotros, y sentiréis la necesidad de vivir de mi voluntad. Yo me pondré a vuestro lado cuando leáis. Él va a ser nuestro maestro. Pero en fe, tú me vas a guiar con estos escritos. Tenemos, hermanita, 36 volúmenes publicados del Reino del Fiel. 36 volúmenes. Es para pasar todo el resto de la vida leyendo eso. No hay más. Dice, yo me pondré a vuestro lado cuando leáis. Os tocaré la mente, el corazón, a fin de que comprendáis y para que os decidáis a querer el don de mi fiat divino. Amén. ¿Qué le pareció, hermanita, esta experiencia que vive por primera vez? Bueno, pero... Sí, hermanita está con la voz baja, pero pocas palabras, y sí, se va contenta porque ha recibido un tesoro. La primera enseñanza con el libro El y Yo fue sublime, le digo sinceramente. ¿Qué dice hermano Wilson?
1: Dios nos va guiando, sí, siempre hacia su divina voluntad,
0: sí,
1: para que comprendamos que es lo único que se
0: hace. Así es. Y la hermanita viene por primera vez y a ella le hice abrir el libro. Y miren la maravilla que nos dice a ella y a nosotros. ¿Qué dice Mauricio?
2: Padre, que usted nos ha comunicado este tesoro de la divina voluntad, hace que los otros tesoros que Dios ha permitido, sobre todo en este siglo XIX y XX, lo podamos más aprovechar. Es que es una luz esto de la divina voluntad. Entonces, sí. Vamos a los libros religioso, entonces es una riqueza, como usted decía, ni qué universidad de teología, sí, ni qué facultad de teología, la verdad, Dios nos permite penetrar en cada palabra,
0: en cada
2: sílaba de todo lo que se. La verdad no se tiene palabras para expresar,
0: sí,
2: solo simplemente se comprende y... Y la verdad, el miedo se va.
0: Sí.
2: Eso es lo que le puedo decir.
0: Qué lindo. El miedo se va. Es verdad, el miedo se va. Y le da más confianza en Dios. Ante cualquier acontecimiento, tiende tus manos hacia mí, que yo estoy contigo. Qué maravilla. Qué miedo puedo tener. Y como dice Mauricio, cada palabra es una lección. Cada palabra. Si podemos asimilar, por eso es necesario leer, releer y ocupar el tiempo en cosas buenas, no pasar el tiempo en cosas que no nos van ni nos viene, y tenemos que dar cuenta a Dios del tiempo. Es una criatura de Dios del tiempo, y es en el aviso, ¿qué hiciste con tu tiempo? ¿Estuviste en cosas del mundo? No aprovechar, son los talentos que Dios nos da. A uno le dio 10, a otro 5, a otro 1. Si te dio el talento de 10, produce 10. Te dio 5, produce 5. Pero si te dio la divina voluntad, es valor infinito, que es más que 10 más 5 más 1, 16. Aquí es infinito y tienes que dar cuenta. Eso sí, les he dejado ahora una carga muy, muy divina. Porque hemos despreciado al Señor lo mejor que... Esto es lo mejor que hay ahorita. Después del Nuevo Testamento, es el Nuevo Testamento divino estas enseñanzas. Por eso ahora ya en Internet, que para eso sí es bueno, hay muchas páginas en el mundo, en inglés, en francés, en italiano, en alemán, ¿no?, de estos libros. Que Dios nos dio, hermanita, por gracia de Dios. Me fui a México y ahí... con las horas de la pasión, de los derechos para que escuches a mi hija, lo que es en pocas palabras la divina voluntad como vida. Y esta chiquita, como usted, me enseñó en pocas palabras un tesoro que me quedé asombrado. Entonces ahí comienza mi vida a cambiar. He leído mucho, he leído como editor de la librería espiritual, tengo más de 2000 títulos publicados. Pero esta es la cumbre de todos los libros. Pero yo de niñita, ahora alimentate de carne, pues, para que crezca. Pero si te quedas solamente en la... vas a quedar descalcificado, ¿no? Entonces, es un proceso, pero en la divina voluntad hay una gracia especial, de que si tú tienes fe y crees lo que Él está diciendo, Él te va a enseñar. Ahí no se le quiere ni de maestro, ¿no? Él es el maestro supremo. entiende, y el lenguaje es sencillo. Claro, hay algunas cosas, algunos términos, pero poco a poco se va entendiendo. Pero que hay que masticar, masticar y más. Y otra cosa, hermanita, que cada vez que yo leo por segunda o tercera vez, encuentro unas enseñanzas. Pero si esto ya leí hace un año, pero ahora está más lindo, porque se enriquece más. Porque también ya has crecido ya. Ya te hay tu... Tus neuronas ya están divinas. Por eso hay que dejar esas cosas que no valen la pena, porque te haces bruto. Sí, sí, Wilson dijo, ¿no? ¿Se acuerda? Una vez estábamos aquí hablando de otro tema, pero salió tan linda esa reunión que les encuentro a los tres ahí hablando en la calle. Yo digo, voy a ver qué. Que comentan, Fausto se equivocó, estará diciendo, no sé, a ver qué dicen ustedes. No, pues sí, la reunión fue tan linda, solo el más bruto no haber entendido. Me causó una risa. ¿Se acuerda? Sí, sí, es verdad. Por ejemplo, la hermanita que está con ese problema en el cerebro, denle esa hojita. Sí, llévese esa. Y dígale esto, que ella pertenece al cielo y no a la tierra. Que si se muere, bendita. Vea, le cuento, le cuento, hermanita, que usted me inspira mucha confianza. Imagínese, venía una señora, una cantante, que era del mundo, Virginia Cisneros, hasta el nombre me acuerdo. De Radio Tark, era La Hora Sabrosa con Gustavo Erdoíza, ¿se acuerdan? Y esta, después de los cachos de La Hora Sabrosa, cantaba, tenía una linda voz, Virginia, así de pasillos y todo eso. Cuando asomó por aquí, yo le había oído, dijo, Dios mío, y esta, no, dice, vengo buscando a Dios. Aquí en la librería espiritual me han dicho aquí que pueden encontrar a Dios y que arriba hay un señor medio loco que habla de la divina voluntad. Bienvenida, bienvenida. Oiga, ¿se acuerda? Se enamoró tanto de la divina voluntad porque Dios decía que en todos los actos hay que invitarle a Jesús, en todos. No es lo mismo hacer que vivir la divina voluntad. Hacer es obedecer. Por ejemplo, a Wilson le digo, pero sin que conozca la divina voluntad. Wilson, necesito que me ayude, váyase a Ibarra a hacer este trabajo en la librería de allá. A traer el reporte de ventas, por ejemplo. Hágame ese favor. Wilson dice, encantado, sin conocer la divina voluntad. Pero como es buena gente, dice, ya Faustito, yo me voy. Entonces va a Ibarra, primero pasa por Cayame, compra bizcochos, llega a Otavalo, ve el mar, pero el mar de indios, ¿no? Ahí. Y llega ya a Ibarra, va y se aloja en un hotel, ve, si quiere la televisión, viene, regresa, otra vez ve el mar de indios, ve el Imbabura, qué sé yo, llega aquí está Faustito. Misión cumplida, ha hecho la voluntad de Dios porque obedeció un bien que le pidió un amigo o un hijo que obedece a un papá, pero hace cada uno por su cuenta, hace las cosas. Pero si yo le digo a Wilson que ya conoce ya la divina voluntad, Wilson tenga la bondad y él dice, no, voy a hacer un giro en divina voluntad. Entonces ya, viendo, cogió el papelito, le da la orden. Cogió su carro, le llenó todo con Jesús. Antes se levantó, oró en divina voluntad, se bañó con Jesús, desayunó con Jesús, cogió el carro y ahí va pasando por los montes, los campos, el ganado, y va dándole gloria y alabanza a Dios por la creación. Es el primer fiat. Gracias, Señor, por este cielo, este sol maravilloso, estos campos de Cayambe. Y va a comer un bizcocho. Gracias por este bizcocho. Vos no comiste un bizcocho, pero venga a comer conmigo. Claro, yo no comía bizcochos de Cayambe. Son únicos. Y queso de hoja con él. Sigo. voy, paso por Otavalo. Hoy, criaturas de Dios, esos indios con ponchos son mis hermanos. Aunque yo no lleve guango, pero es mi hermano. Va ahí con Jesús, viendo con los ojos de Jesús, y sigue manejando con Jesús. Llega a Ibarra, se aloja en un hotel, se aloja con Jesús, ya no va a ver la televisión mundana, va a coger un libro del reino del Fiat en su velador, ahí sigue leyendo. Cumple la misión, viene, regresa con Jesús y me dice: yo le doy un abrazo a Jesús, no a Wilson, porque ha estado Jesús en él. Eso es, en pocas palabras, vivir la divina voluntad, todo con él. Y esta señora Virginia dice: Faustito, dice, es para mí lo máximo. He aplicado en la casa también. Hasta para el baño le invito a Jesús para que vaya conmigo. ¡Wow! Aprendió. Porque le dice Luisa, y en las cosas naturales, hazlo conmigo. Porque nosotros, no, pues eso de que vaya al baño, no, qué asco, no, no. Es un acto normal, un acto humano que lo puedes divinizar. Haciendo, porque Jesús también hacía popó y hacía pipí. Mire cómo llegó a tanto, dice, así hago, le felicito. Y una vez no vino. El puesto, ¿se acuerda? Aquí, el puesto vacío. Dijo, ¿qué es de Virginita? Un día, un lunes, otro lunes. No, dije, algo pasó con Virginita, ¿no? Le llama Eugenia, digo, Eugenia, averígüeme. Ella era muy buena. ¿Qué se hizo la señora Virginia Cisneros, que venía todos los lunes, la primerita en la fila? Y Eugenia se demoró, pero, ingeniero, ya localicé a una de sus hijas. ¿Qué pasó? No, pues dice que un día en la casa hacía mucho frío y se levantó con la cobija, dice, al baño. Y se enreda con la cobija en el baño y cae de cerebro en la tina. Y ahí murió. Murió en el baño. Esa alma se fue al cielo. Todo era, hasta para, así me dijo, y es verdad. Entonces, mire, esta casa es suya, hermanita, cuando quiera venir. Pero si no puede, los libritos, tenemos ahí muchos libros, pero cada lunes damos una hojita. Ahora me inspiró a coger el libro él y yo, no sé por qué, pero sí.
3: Y yo tengo ese libro, sí, porque mi hija me regaló.
0: Ha tenido, ajá. Pero ahora le habló, pero clarito.
3: Ahora entiendo.
0: Y a ti, hermanita, sí, también, ¿no es cierto? ¿Sí? ¿Te gustó?
3: Me encantó. Yo vine aquí sin nunca, me emocionó, y cada vez mejor, mi amor humano.
0: Sí.
3: Y siempre que voy a la iglesia, o así, voy conociéndole más a mi Señor, sí. Y se me quedan los lágrimas. ¿Por qué tanto te emociona? Quiero servirle mucho.
0: Te obsequio, mi hijita. No, léelo. Este que sea tu diario, lee todos los días. En oración le pides y él te va a guiar tu vida. Sí. Bueno, Jesús, te damos gracias por este encuentro contigo y con la gran lección que nos has dado. Que no temamos. Que cualquier acontecimiento que nos pase en la vida, porque tú lo has permitido en tu adorable voluntad para sacar de un mal un gran bien, y que todo redunde para tu gloria, Señor, nuestra vida, y que la Virgen siempre nos acompañe para hacer y vivir tu voluntad, porque ella es nuestra maestra. Tú que vives y reinas por los siglos de los siglos, Padre nuestro que estás en los cielos, santificado sea tu nombre, venga a nosotros tu reino, hágase tu voluntad así en la tierra como en el cielo. Danos hoy nuestro pan de cada día. Perdona nuestras ofensas, como también nosotros perdonamos a los que nos ofenden. No nos dejes caer en la tentación. Líbranos del mal. Dios te salve María, llena eres de gracia, el Señor es contigo. Bendita eres entre todas las mujeres y bendito es el fruto de tu vientre, Jesús. Santa María, Madre de Dios, ruega por nosotros pecadores, ahora y en la hora de nuestra muerte. Gloria al Padre, al Hijo y al Espíritu Santo. Gloria al Padre, al Hijo y al Espíritu Santo. Gloria al Padre, al Hijo y al Espíritu Santo. Sagrada María, vuestro esclavo soy, con vuestra licencia hacer la voluntad del Padre voy. No permitas, Madre mía, por tu pura inmaculada concepción, que caiga en pecado mortal y muera sin confesión. Vos, como buena madre, dame tu santa bendición para pasar este día sin ninguna tentación. En nombre del Padre, del Hijo y del Espíritu. La paz del Señor esté siempre con nosotros. Nos damos un abrazo de paz en los corazones de Jesús y de María Santísima.
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0: Las 11 en punto.
1: Antes de dormir, deja tus cargas en manos de Dios con esta oración. Padre amado, en esta noche me acerco a ti para agradecerte por todo lo que viví hoy, por las bendiciones que vi y por aquellas que pasaron desapercibidas. Te entrego mis preocupaciones, mis miedos y todo lo que no entiendo. Sé que en tus manos estoy seguro. Limpia mi corazón de toda ansiedad y lléname de tu paz. Guarda mi mente de pensamientos que roban la calma y protégeme de todo mal mientras descanso. Bendice a mi familia, a mis amigos y a todos los que amo. Cúbrelos con tu manto de amor esta noche. Señor, dame un sueño reparador y un despertar lleno de esperanza. En tus brazos me entrego, confiado en que mañana será un nuevo día lleno de tu gracia. En el nombre de Jesús. Amén.
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3: Meditaciones de la Divina Voluntad. Volumen 10. ¿Qué es y cómo se vive la Divina Voluntad? Escrito por Salvador Tomasini. Parte 2. Existe un ser más que todos dirían que fue creado siguiendo el modelo original, y este ser es Eva, nuestra primera madre. ¿Por qué no la incluimos en los anteriores? Veamos. Como punto central y principal argumento es que Jesús no le da el reconocimiento de tener actos realizados en la unidad de su voluntad, y esto debería ser suficiente para estar seguros de que Eva no tenía estas prerrogativas. En el volumen 24, 10 de septiembre de 1928, Jesús dice lo siguiente: Tú debes saber que verdaderamente Adán posee en el cielo una gloria que a ningún otro, por cuán santo sea, le es dada, fuera de la mamá celestial, porque ningún otro posee un solo acto en la unidad de mi voluntad divina. ¿Cómo puede ser posible que, teniendo Eva la divina voluntad obrante en ella, no tenga ningún solo acto realizado en esa unidad? Eva no es creada, sino formada de Adán, así que en forma puntual, Eva es hija de Adán, y por tanto debe tener, por derecho, todo lo que su padre posee. Pero resulta que Adán, aunque tenía el uso de esta divina voluntad, no la poseía aún, pues para que Dios se la diera en posesión y la pudiera heredar, debía primero pasar la prueba, por lo que no la podía heredar antes de poseerla. Creo que estos dos argumentos son contundentes. Anticipadamente escucho la siguiente objeción: no puede ser que Dios le haya dado a Adán una compañera inferior a él, y que hubiera sido imposible que Adán hubiera reparado en ella si no tenía la misma vida. Esto sería como decir que el compañero que le fue dado a la Virgen, San José, era inconveniente, o que debiera tener forzosamente vida divina y voluntad divina, lo que no es cierto. ¿Qué opinan? Oigamos algunas palabras de Jesús acerca de San José.
4: Después pensaba entre mí, mientras estaba acompañando a mi dulce Jesús en la estancia de Nazaret para seguir sus actos. Mi amado Jesús tuvo con certeza el reino de su voluntad en su vida escondida, porque la soberana Señora poseía su fiat, él era la misma voluntad divina, San José en medio de estos mares de luz interminable. ¿Cómo no podía hacerse dominar por esta santísima voluntad? Mientras esto pensaba, mi sumo bien Jesús, suspirando de dolor en mi interior, me ha dicho:
3: Hija mía, cierto que en esta casa de Nazaret reinaba mi voluntad divina como en el cielo así en la tierra, yo y mi mamá celestial no conocíamos otra voluntad. San José vivía a los reflejos de la nuestra. Volumen 24, numeral 26. 7 de julio de 1928. No es lo mismo el vivir a los reflejos de, que vivir de. Espero que con esto haya quedado claro el que ni San José ni Eva vivieron en la divina voluntad, pues es necesario entender esto, para entender que Luisa es la primera en vivir de ella, y es la que viene a ocupar el lugar, de primera criatura creada por Dios, dejado por Adán.
4: Ahora, mientras decía esto, Mi sumo bien Jesús se ha conmovido todo y enternecido, y haciéndome presente a mi primer padre Adán, ha hecho que él me dijera con un énfasis de amor todo especial:
3: Hija bendita, finalmente mi Señor Dios, después de tantos siglos, ha hecho salir a la luz del día a aquella que debía pensar en volverme a dar el honor y la gloria que perdí con hacer, desdichadamente, mi voluntad. Como siento duplicada mi felicidad, hasta ahora ninguno ha pensado en volver a darme este honor que perdí, por eso agradezco vivamente a Dios que te ha hecho salir a la luz, y te agradezco a ti, como hija a mi muy amada, que hayas tomado el empeño de volver a dar a Dios la gloria como si jamás su voluntad hubiese sido ofendida por mí. Y a mí el gran honor de que el reino del Fiat Supremo sea restablecido en medio de las generaciones humanas. Es justo que te ceda el lugar que a mí me tocaba, como primera criatura salida de las manos de nuestro Creador. Volumen 20, numeral 16. 26 de octubre de 1926. Quedamos entonces en que solamente tres personas han sido creadas por Dios en su estado original, una de ellas, cabeza de misión de la familia humana y por tanto el encargado de heredarnos esta santidad divina, perdió esta prerrogativa. Las otras dos tuvieron que restituirle al hombre la posibilidad de volver a recibirlas para ser a imagen y semejanza. En estas tres personas vemos claramente la primera manifestación de religiosidad, la cual no era a base de manifestaciones externas, de cultos o prácticas inventados por el hombre o sugeridos por inspiración divina, no, sino que era la experiencia misma de la divinidad en el interior de él y que por medio de su mismo actuar iba engrandeciendo la antes mencionada experiencia de Dios. No había separación entre Dios y la criatura, no había invocaciones, no había prácticas especiales, no había necesidad de leyes, reglas, sacramentos, etc. Simplemente la voluntad divina suplía a todo eso y sobrepasaba en modo infinito a todo lo que se lleva a cabo después del pecado original, y es así como tenemos la primera etapa, la manifestación original de religiosidad, la cual se lleva a cabo a través de la misma divina voluntad. Así lo expresa Jesús con estas palabras: Hija mía, mi voluntad es todo y contiene todo y además es principio, medio y fin del hombre. Por eso, al crearlo no le di leyes, ni instituí sacramentos, sino solo le di al hombre mi voluntad, porque era más que suficiente, estando en el principio de ella, para encontrar todos los medios para llegar no a una santidad baja, sino a la altura de la santidad divina y así encontrarse en el puerto de su fin. Esto significa que el hombre no debía tener necesidad de otra cosa sino solo de mi voluntad, en la cual debía encontrar todo en modo sorprendente, admirable y fácil para hacerse santo y feliz en el tiempo y en la eternidad. Volumen 17, numeral 1. 10 de junio de 1924. La mejor descripción que se puede encontrar de este modo de vida es lo expresado en varias ocasiones por Jesús en su Evangelio. Tanto tiempo hace que estoy con vosotros, y aún no me habéis conocido. Felipe, quien me ve a mí, ve también al Padre, pues como dices tú, muéstranos al Padre, ¿no creéis que yo estoy en el Padre y que el Padre está en mí? Las palabras que yo os hablo, no las hablo de mí mismo. El Padre que está en mí, él mismo hace conmigo las obras que yo hago. ¿Cómo no creéis que yo estoy en el Padre y que el Padre está en mí? Creedlo al menos por las obras que yo hago. En verdad os digo, que quien cree en mí, ese hará también las obras que yo hago, y las hará todavía mayores, por cuanto yo me voy al Padre. Evangelio de Juan, capítulo 14, versículos 9 al 12. El Hijo no puede hacer nada por su cuenta, sino lo que ve hacer al Padre, pero lo que hace Él, eso también lo hace igualmente el Hijo. Evangelio de Juan, capítulo 5, versículo 19. Entonces conoceréis quién soy yo, y que nada hago por mí mismo, sino que hablo lo que mi Padre me ha enseñado. El que me envió está conmigo, él no me ha dejado solo, porque yo hago siempre lo que le agrada a él. Evangelio de Juan, capítulo 8, versículos 28 al 29. Segunda etapa. Esta tiene comienzo inmediatamente después del pecado original. Dios hace la promesa de un Redentor y su justificación y santidad dependen entonces de su fe y adhesión a dicha promesa, y todo se basa en lo que el mismo Adán transmite a sus descendientes, que aunque había perdido ya el conocimiento de su Creador, sin embargo, lo poco que su inteligencia humana alcanzaba a recordar bastó por algún tiempo para hacer que el hombre permaneciera fiel a dicha promesa. Veamos. Hija mía, Adán, mientras estuvo en el Edén terrenal y vivió en el reino del supremo querer, conoció todos los conocimientos, por cuanto a criatura es posible, de lo que pertenecía al reino que poseía, pero en cuanto salió de él, su inteligencia se oscureció. Perdió la luz de su reino y no encontraba las palabras adecuadas para manifestar los conocimientos que había adquirido sobre la suprema voluntad, porque faltaba en él el mismo querer divino que le proporcionara las palabras necesarias para manifestar a los demás lo que él había conocido, esto por parte suya. Y mucho más que cada vez que recordaba su sustracción de mi voluntad, el sumo bien que había perdido, sentía tal intensidad de dolor de volverlo taciturno, porque estaba sumergido en el dolor de la pérdida de un reino tan grande y por los males irreparables causados por eso, y porque por cuanto Adán pudiese hacer, no le era dado reparar, sino que se necesitaba a aquel Dios mismo que había ofendido para poner remedio. Ahora, por parte de su Creador no tenía ninguna orden, y por eso no le daba capacidad suficiente para manifestarlo, porque, ¿en qué aprovecharía manifestar un conocimiento cuando no debía darles el bien que contenía? Yo solo hago conocer un bien cuando lo quiero dar. Pero a pesar de que Adán no habló difusamente sobre el reino de mi voluntad, enseñó muchas cosas importantes sobre lo que le pertenecía, tan es verdad, que en los primeros tiempos de la historia del mundo, hasta Noé, las generaciones no tuvieron necesidad de leyes, ni hubo idolatrías, ni diversidad de lenguas, sino que todos reconocían un solo Dios, un solo lenguaje, porque tenían un alto concepto de mi voluntad. Volumen 20, numeral 1. 17 de septiembre de 1926. Como vemos, la razón principal de que Adán no manifestara mucho acerca de la divina voluntad era que Dios no tenía decidido el darlo, por lo tanto hubiera sido inútil, y solo permitió que se difundiera lo poco que el hombre sí podía conseguir. Tercera etapa. La humanidad llega a una corrupción tal que se decreta su destrucción, dejando solamente a una familia, la de Noé, el cual se había conservado grato a los ojos de Dios. Desde Noé hasta Abraham, la humanidad queda con las mismas reglas que habían sido transmitidas por Adán, pero la humanidad se iba envileciendo cada vez más. Dios decide formarse un pueblo, para que así, a través del poder dar reglas de comportamiento más precisas, pero sobre todo inicia la preparación para el arribo de su Mesías, tan es así, que le promete a Abraham, después de cambiarle de nombre: en ti, en uno de tus descendientes, serán benditas todas las naciones de la tierra. Y si se les dio una ley después de siglos y siglos de creado, fue porque el hombre había perdido su principio, por lo tanto había extraviado los medios y el fin. Así que la ley no fue principio sino medio para llegar a dicho fin. Debemos notar que esta ley fue puesta para el pueblo formado por Dios, pues todas las demás criaturas, aunque salidas del mismo tronco, no estaban ya en contacto con los demás. Y esto sirve para ratificar la manera que Dios tiene de obrar: primero trata con una sola el bien que quiere dar, para luego de esta primera hacerlo pasar a todas las demás, así que primero trata con el pueblo hebreo, para que de él salga el Redentor y de ahí se extienda a todas las demás naciones. Así que la justificación y la salvación le venía a este pueblo, del cabal cumplimiento de la ley y de los preceptos y ritos que Dios le fue dando a través de los siglos, junto con la adhesión a la promesa del Redentor. Los demás pueblos tenían el recuerdo de lo poco que se les había transmitido, y este poco lo fueron transformando con ritos y creencias salidas de su propia voluntad humana, la cual se hallaba bajo el dominio de fantasías, imaginaciones, temores, los cuales eran estimulados por Satanás. De ahí provienen todas las religiones antiguas, y es por eso que tienen cierta similitud con la hebrea, pues vienen del mismo tronco. Después, la misma ley dada al pueblo formado por él mismo, sirve ya no solo como medio de justificación, sino como medio para perdición, debido a las continuas transgresiones a dicha ley, Pues ahora ya se sabe lo que no se debe hacer, y nuevamente la voluntad humana quiere corregirle a Dios la plana, agregando sin número de preceptos. Casi todos ellos para el beneficio de aquellos a los que se les había confiado su custodia y su integridad, los sacerdotes. Fin de la parte 2.
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0: A continuación, presentamos Cartas de Luisa Picarreta. Los escritos a que hacemos referencia se encuentran en 36 volúmenes, a los que el mismo Señor los tituló El Reino del Fiat Divino en Medio de las Criaturas, Libro de Cielo.
1: Fiat, en la voluntad de Dios. Muy estimado Hijo, en el Divino Querer, debéis saber que en el Divino Querer ni siquiera la humildad existe, sino la pura nada, la cual conoce con claridad que todo lo que de bueno se puede hacer se debe al todo que actúa en la nada. Así que la pobre nada está siempre en acto de nacer. Es el todo que aumenta y forma su vida en la nada. Oh poder del divino querer, en la medida que el alma se decide y quiere vivir en él, la Santísima Trinidad toma el primer lugar operante. Y puesto que es acto de voluntad divina, todos quieren su lugar de honor en ese acto. La Reina del Cielo, los ángeles, los santos, todas las cosas creadas, de manera que, con un solo acto de voluntad divina, nosotros encerramos todo, abrazamos todo y todo se lo entregamos a Dios. Y aún lo que hizo el Verbo Eterno sobre la tierra, los bienes que van en beneficio de todos son incalculables. El demonio se muere de rabia cuando hacen conocer la divina voluntad. No os ocurra que yo os mande la obediencia, pero es absoluta voluntad divina que nos ocupemos por hacerla conocer, también a costa de nuestra vida. De modo que en lugar de ser una presunción, como vosotros decís, sería el deber más sagrado, y al que se ocupa de ello lo tendrá como al más predilecto de su corazón, dándole el primer lugar en su reino. Con respecto a los escritos, no hay nada que temer de que puedan ser destruidos. Jesús los tiene guardados, y ay del que pudiera tener el valor de tocarlos, porque los escritos son suyos, no míos, y Él sabrá defender bien lo que es suyo. Haced todo en santidad y en la divina voluntad, y el Señor hará todo lo demás. Vuestra afectísima, la pequeña hija de la divina voluntad.

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0: La una en punto.
1: La oración, el poder que todo lo alcanza. De Remigio Calderón. ¿Qué es oración? Comenzaré indicando que la oración, simple y llanamente, es conversar con Dios. La oración no se trata de hablar de Dios ni de pensar en Dios, sino, como dice Santa Teresa, orar es hablar de amor con alguien que nos ama. Por lo dicho, la oración es uno de los dones más hermosos que el Señor nos ha regalado. Y Dios nos ha regalado este don porque desea que nosotros permanezcamos en constante conversación con Él. Como nuestro Padre Celestial, a Dios le encanta saber sobre todas nuestras cosas, y a través de la oración nosotros le podemos contar en intimidad todo lo que nos sucede, nuestras alegrías, nuestros sueños, nuestros logros, pero también nuestras necesidades, nuestros fracasos, nuestros temores, nuestras penas, nuestras dudas y nuestras preocupaciones. Es por esto que la Sagrada Escritura nos aconseja: no se aflijan por nada, sino preséntenselo todo a Dios en oración, pídanle y denle gracias también. Así Dios les dará su paz, que es más grande de lo que el hombre puede entender, y esta paz custodiará sus corazones y sus pensamientos por medio de Cristo Jesús, Filipenses 4, 6, 7. El Señor está cerca de los que le invocan, de los que le invocan con sinceridad. Él cumple los deseos de los que le honran, cuando le piden ayuda, los oye y los salva, Salmo 144, 18, 19. Pues los ojos del Señor miran a los justos y sus oídos escuchan su oración, Primera de Pedro 3, 12. El mismo Señor promete: a los que se acercan a mí les mostraré mi santidad y mi gloria, Levítico 10, 3. Por todo ello es que San Pablo nos exhorta: acerquémonos confiadamente al trono de la gracia, a fin de alcanzar misericordia y hallar gracia para una ayuda oportuna, Hebreos 4, 16. Por la relación que guarda con lo antes mencionado, en esta parte me permito incluir un pequeño dato científico que personalmente me impresiona. Hace un poco tiempo atrás, un equipo de científicos norteamericanos, liderado por el Dr. Andrew Newberg, director de investigación de Thomas Jefferson Hospital y Medical College en Pennsylvania, hizo para ellos un extraordinario descubrimiento: la oración tiene un tremendo poder curativo. Efectivamente, el Dr. Newberg hizo un experimento con pacientes ancianos que tenían problemas de memoria, a los cuales les sometió a exploraciones mediante escáneres cerebrales de resonancia magnética. Luego de lo cual se los animó para que durante un periodo de 8 semanas oraran 12 minutos cada día. Terminado este tiempo, los ancianos fueron sometidos nuevamente a escáneres cerebrales de resonancia magnética. Los resultados fueron sorprendentemente positivos. Entre los aspectos más importantes en los resultados de prueba se encontraron que la mayor parte de los participantes gozaban de mayor lucidez y que eran capaces de recordar mejor las cosas. Y lo más llamativo, este estudio concluyó manifestando que la práctica de la oración aumenta la actividad en los lóbulos frontales y el área del lenguaje del cerebro, conocida por convertirse en activa durante la conversación. En palabras más sencillas, lo que concluyó el estudio fue que la oración es algo muy parecido a un entrenamiento físico para el cerebro, y que para el cerebro orar a Dios es algo similar a hablar con la gente. Esto para mí es una pequeñísima demostración que algunos de los principios expuestos en la Biblia pueden incluso ser comprobados mediante investigaciones académicas serias. Los discípulos no le pidieron a Jesús que les enseñara a caminar sobre el agua, a sanar enfermos o a multiplicar panes; lo que le pidieron fue que les enseñara a orar. Y esto lo pidieron porque ellos fueron testigos de los maravillosos resultados de la oración en la vida de su maestro. La oración tiene un poder tan extraordinario que Jesús llegó a asegurar: todo lo que pidan a Dios en oración, creyendo que lo han de recibir, lo recibirán, Marcos 11, 24. Por todo esto, recalca San Juan, tenemos confianza en Dios, porque sabemos que si le pedimos algo conforme a su voluntad, Él nos oye. Y así como sabemos que Dios oye nuestras oraciones, también sabemos que ya tenemos lo que le hemos pedido, Primera de Juan 5, 14, 15. La palabra de Dios va incluso más allá, cuando dice: pregúntenme de las cosas por venir, pregúntenme acerca de mis hijos y acerca de la obra de mis manos, Isaías 45, 11. Aunque parezca desmesurado, cuando el Señor dice, pregúntenme, lo que está diciendo claramente es, ordénenme. Desde luego, aunque así diga la Biblia, nadie jamás se atrevería a dar una orden al Señor, pero sí podemos, en medio de nuestras angustias, suplicarle que cumpla sus promesas en nuestras vidas. Por lo tanto, siempre que nos dirijamos a Dios debemos tomar en cuenta que Él es un Padre muy generoso y que su deseo más profundo es darnos más de lo que nosotros podamos soñar o imaginar, Efesios 3, 20. Un buen ejemplo a seguir en este plano lo encontramos en la Sagrada Escritura, en el primer libro de Crónicas. Jabes fue más famoso que sus hermanos, y su madre le puso por nombre Jabes, porque dijo, «En verdad lo he dado a luz con dolor». Jabes oró al Dios de Israel, diciendo, «Te ruego que me des tu bendición y un territorio muy grande, que me ayudes y me libres de males, para que yo no sufra». Y Dios le concedió lo que le había pedido, Primera de Crónicas 4, 9, 10. Como vemos, Jabes era un hombre predestinado para fracasar, ya que había sido maldecido por su madre desde su mismo nacimiento, pues el nombre Jabes significaba parido con dolor. Y esto constituía una tremenda maldición en su época. Pero a pesar de ello, Jabes, que era un hombre que conocía el poder de la oración, a pesar de todo, en medio de todas sus tribulaciones, le pidió al Señor cosas grandes, y Dios le concedió, porque para él no hay nada imposible, Job 42, 2. Solo Dios puede convertir en realidad nuestros más grandes anhelos. Solo Dios puede saciar lo que nuestro padre, nuestra madre, nuestra esposa, nuestros hermanos o nuestros amigos nunca podrán saciar. Solo Dios puede llenar completamente nuestros vacíos. Solo Dios puede darnos la paz que tanto necesitamos. Solo Dios puede darnos plenitud de gozo. Él mismo nos asegura: «Satisfaré al alma cansada y saciaré a toda alma entristecida», Jeremías 31, 25. Un hijo, el peor de todos, el hombre más perverso, el criminal más cruel, si tiene una madre, ésta no dormirá por las noches esperando que su hijo llegue a casa. Ella hará todo lo que esté a su alcance para que su hijo no se enferme, ella hará todo lo posible para que su hijo no sufra. Y a pesar de lo mal que se porte ese hijo, ella orará día y noche para que Dios cambie su corazón y se convierta en una persona completamente feliz. Si eso es capaz de hacer una madre por un hijo malo, ¿qué no hará Dios por sus hijos que todos los días le clamamos y suplicamos su misericordia? Jesús es el mejor ejemplo en lo relativo a la oración. La Biblia nos cuenta que Jesús oraba mucho, y que lo hacía en las madrugadas, por las mañanas, por las noches, a medianoche. Jesús aprovechaba todo el tiempo que le era posible para orar, y oraba donde podía, pero prefería los lugares solitarios, en los cuales se sentía en mayor intimidad con su Padre. Eso nos da a nosotros una gran lección: si Jesús, siendo el Hijo de Dios, si Jesús, siendo el único ser perfecto en todos los aspectos, necesitaba orar con tanta frecuencia, cuanto más nosotros pobres y humildes pecadores. Por eso es que San Pablo nos exhorta: «No dejen ustedes de orar, rueguen y pidan a Dios siempre, guiados por el Espíritu», Efesios 6, 18. Lamentablemente en nuestro tiempo hay muchas personas que han perdido la costumbre de orar u oran muy poco. Pero esto no nos pasa solo a nosotros. La Biblia nos cuenta que antes de su pasión, Jesús se fue con sus discípulos a un lugar llamado Getsemaní y les dijo, «Siéntense aquí, mientras yo voy allí a orar». Y se llevó a Pedro y a los dos hijos de Zebedeo, y comenzando a sentirse muy triste y angustiado, les dijo, «Siento en mi alma una tristeza de muerte. Quédense ustedes aquí, y permanezcan despiertos conmigo». Enseguida se fue un poco más adelante, se inclinó hasta tocar el suelo con la frente, y oró diciendo, «Padre mío, si es posible, líbrame de este trago amargo, pero que no se haga lo que yo quiero, sino que se haga tu voluntad». Luego volvió a donde estaban los discípulos, y los encontró dormidos. Entonces le dijo a Pedro, «¿Ni siquiera una hora pudieron ustedes mantenerse despiertos conmigo? Manténganse despiertos y oren, para que no caigan en tentación. Ustedes tienen buena voluntad, pero su cuerpo es débil», Mateo 26, 36, 41. En realidad, tenemos que reconocer que a muchos de nosotros también nos pasa lo mismo: cuando queremos orar, nos cuesta, nos da sueño, nos da pereza. Jesús nos enseña a orar con insistencia. Jesús sabe que nosotros somos débiles. Jesús sabe que nuestro espíritu está dispuesto, que tenemos buenas intenciones, pero que lamentablemente la carne es débil. Por eso es que nos aconseja que oremos mucho, que seamos perseverantes en la oración. Al respecto nos contó la siguiente parábola. Había en una ciudad un juez, que ni temía a Dios, ni respetaba a los hombres. Había también en esa misma ciudad una viuda, la misma que le insistía, diciendo: «Hazme justicia ante mi adversario». Por algún tiempo el juez no le hizo caso, pero ante tanta insistencia, en algún momento, se dijo para sí mismo: «Aunque no temo a Dios, ni tengo respeto a los hombres, sin embargo, como esta viuda me molesta tanto, le voy a hacer justicia, no sea que me agote la paciencia». Y dijo el Señor: «Si eso hizo ese juez injusto, ¿no hará Dios justicia a sus escogidos, que le claman día y noche? ¿Podría tardarse en su respuesta? Les digo que pronto les hará justicia». Lucas 18:1-8. Como vemos, lo que nuestro Señor enfatiza en esta parábola es que seamos constantes en la oración. Si a pesar de orar no conseguimos lo que pedimos, debemos continuar orando con más insistencia, solo de esta manera, y en el momento cuando menos lo pensemos, veremos brillar en nuestras vidas, convertidas en realidad, las maravillosas promesas del Señor. En este plano, San Pablo también nos persuade. Vivan alegres por la esperanza que tienen, soporten con valor los sufrimientos, no dejen nunca de orar. Romanos 12:12. Cuando la Biblia nos insiste que seamos perseverantes en la oración, no nos está diciendo que debemos orar por obligación, y peor aún que debemos hacerlo como un sacrificio. Cuando la Biblia dice que oremos insistentemente, lo que nos está diciendo es que el Señor está a nuestra disposición las 24 horas del día. Que podemos acercarnos a Él cada vez que queramos, a la hora que sea, y las veces que deseemos. Nuestras peticiones debemos hacerlas al Padre, en el nombre de Jesús. La Biblia nos enseña que nuestras oraciones deben ir dirigidas al Padre Dios por medio de su Hijo. Por eso es que Jesús dijo: «Yo soy el camino, la verdad y la vida. Nadie viene al Padre sino por mí». Juan 14:6. De cierto les digo, que todo lo que pidan al Padre, en mi nombre, Él se lo concederá. Juan 16:23. Yo soy la puerta, si uno entra por mí, estará a salvo, entrará y saldrá y encontrará pasto. Juan 10:9. Por eso dice San Pablo: «Gracias a la fe que tenemos en Cristo, nos acercamos a Dios con entera libertad y plena confianza». Efesios 3:12. Al respecto, la Sagrada Escritura asegura que en el nombre de Jesús toda rodilla se doblará, de los que están en los cielos, en la tierra y debajo de la tierra, y que toda lengua confesará que Jesucristo es el Señor para la gloria de Dios Padre. Filipenses 2:9-11. Ciertamente, Jesús es el nombre que está sobre todo nombre. Jesús es el nombre que está sobre toda enfermedad, sobre todo problema, sobre toda adversidad. Por lo tanto, cuando nosotros pedimos algo al Padre en el nombre de Jesús, no hay demonio, no hay enfermedad, no hay circunstancia adversa que se resista. ¿Qué es lo que más debemos pedir en nuestras oraciones? Entre tantas necesidades que tenemos, hay 5 cosas muy importantes que siempre debemos pedir a Dios en nuestras oraciones, y son las 5 cosas que nos enseñó a pedir nuestro Señor Jesucristo cuando nos enseñó a rezar el Padre nuestro. Primero, hágase tu voluntad. Nuestro Padre Dios nos quiere dar todo y en abundancia, pues Él es el dueño de todo lo que existe y todo lo hizo para nuestra completa felicidad. La Sagrada Escritura asegura: «Y esta es la confianza que tenemos en Él, si pedimos algo según su voluntad, Él nos oye». Primera de Juan 5:14. Dios ha preparado para quienes le amamos cosas que nadie ha visto ni oído, y ni siquiera pensado. Primera de Corintios 2:9. Dios salva a quienes a Él nos acogemos y nos libra de todo mal. Eclesiástico 51:8. El Señor vela por aquellos que lo amamos, como fuerte escudo y poderoso apoyo, como refugio contra el viento ardiente, como sombra para el calor del mediodía, como protección contra los tropiezos y ayuda contra las caídas. El Señor da consuelo al alma, luz a los ojos, salud, vida y bendición. Eclesiástico 34:17. Y más aún, reitera su misma santísima palabra: «Yo te pondré a salvo, fuera del alcance de todos, porque me amas y me conoces». Cuando me llames, te contestaré, yo mismo estaré contigo. Te libraré de la angustia y te colmaré de honores, te haré disfrutar de una larga vida, te haré gozar de mi salvación. Salmo 90, 14, 16. Por todo lo dicho es que la Santísima Virgen María en su oración nos enseña a decir, sin reservas, yo soy la humilde esclava del Señor, que se haga en mí según su palabra. Lucas 1, 38. Lo que está diciendo nuestra bendita Madre con esto es que se cumplan en mi vida todas tus maravillosas y generosas promesas, las mismas que sobrepasan en gran medida cualquier sueño o imaginación que yo pueda tener. Segundo, danos hoy nuestro pan de cada día. Cuando le pedimos al Señor que nos dé nuestro pan de cada día, lo que le estamos pidiendo es que nos dé primeramente el pan material para satisfacer nuestras necesidades físicas, pero, sobre todo, que nos dé el pan espiritual para satisfacer nuestras necesidades del alma. Y la frase, cada día, tiene un significado muy especial. Recordemos que la Biblia enseña: no se preocupen por el día de mañana, porque mañana habrá tiempo para preocuparse. Cada día tiene bastante con sus propios problemas, Mateo 6, 34. Entonces, cuando Jesús nos enseña a decir, danos, Señor, nuestro pan de cada día, lo que nos está diciendo es que le pidamos a Dios lo que necesitamos en el presente, lo que necesitamos en el ahora. Señor, hoy, cubre todas mis necesidades materiales. Señor, hoy, lléname de amor, de paz, de paciencia, de bondad, de benignidad, de templanza y de fe. Señor, hoy, lléname de tu misericordia. Señor, hoy, dame salud. Señor, hoy, lléname de sabiduría y de fortaleza. Tercero, perdona nuestras ofensas. Cuando le pedimos al Señor que perdone nuestras ofensas, lo que le estamos pidiendo es que nos perdone todos nuestros pecados y que nos deje limpios para poder acercarnos a su presencia. Según el libro de los Proverbios, el Señor se mantiene lejos de los impíos, pero escucha la oración de los justos, Proverbios 15, 29. Por lo tanto, nuestra oración constante debe ser: oh Dios, examíname y reconoce mi corazón, ponme a prueba y reconoce mis pensamientos. Mira si voy por el camino del mal, y guíame por el camino eterno, Salmo 138, 23, 24. En otras palabras, Señor, muéstrame en qué estoy fallando, muéstrame dónde está mi pecado, qué es lo que me aleja de ti, mi Dios, por favor, condúceme por el camino correcto. O como dice el salmista: perdona, Señor, mis faltas ocultas. Quítale el orgullo a tu siervo, no permitas que el orgullo me domine. Así seré un hombre íntegro y estaré libre de gran pecado. Sean aceptables a tus ojos mis palabras y mis pensamientos, oh Señor, refugio y libertador mío, Salmo 18, 13, 15. Cuarto, no nos dejes caer en la tentación. Al pedirle al Señor que no nos deje caer en la tentación, lo que le estamos pidiendo es que nos llene de su fuerza y de su poder para no dejarnos vencer por las tentaciones. Esto es posible porque la misma Biblia asegura: los que confían en el Señor tendrán siempre nuevas fuerzas, Isaías 40, 31. Por lo tanto, siempre debemos estar repitiendo: Señor, dame nuevas fuerzas para mantenerme en integridad. Quinto, líbranos del mal. Cuando le pedimos al Señor que nos libre del mal, lo que le estamos pidiendo es que nos libre de todo lo que nos perjudica, de todo lo que nos daña y de todo lo que nos hace sufrir innecesariamente. Líbranos del mal significa líbranos de las malas acciones que otros puedan perpetrar contra nosotros y de las malas acciones que nosotros mismos pudiéramos realizar en perjuicio de los demás. Líbranos del mal significa líbranos de toda tribulación o adversidad, líbranos de sufrir accidentes, enfermedades, catástrofes naturales, etc. Líbranos del mal significa líbranos del poder de Satanás. Líbranos del mal significa, sobre todo, ayúdanos para que ya no vivamos más para nosotros mismos y el pecado, sino que vivamos enteramente para ti. Que vivamos para la mayor gloria y honra de tu precioso nombre, de tal manera que desde ahora podamos disfrutar de tu reino celestial, que es nuestra meta más sublime. Creo muy conveniente manifestar en este punto que mientras más tiempo dediquemos a la oración, más lejos permaneceremos de la tentación. Por eso dice nuestro Señor Jesucristo, oren para que no caigan en la tentación, Marcos 14:38. Amén. Siempre que nosotros terminamos una oración, decimos, amén. Amén es una palabra hebrea que significa, así es, así sea. Ciertamente, esto es verdad. Cuando decimos, amén, estamos expresando nuestra firme confianza que Dios contestará nuestra oración, así como lo ha prometido. ¿Cómo responde el Señor a nuestras oraciones? Dios responde a nuestras oraciones de la manera y en el momento que Él cree conveniente, pues Él conoce bien nuestras necesidades y sabe cómo satisfacerlas de la mejor manera. Unas veces el Señor responde a nuestras oraciones a través de su santa palabra. Otras veces su respuesta puede llegarnos a través de ángeles, los mismos que pueden ser personas conocidas o no, y que llegan a nuestra vida para ayudarnos a solucionar nuestros problemas o necesidades. La Biblia dice al respecto. Porque todos los ángeles son espíritus al servicio de Dios, enviados en ayuda de quienes han de recibir en herencia la salvación, Hebreos 1:14. Hay ocasiones en las que el Señor responde nuestras oraciones a través de las circunstancias. Hay también ocasiones en las que el Señor no realiza lo que le pedimos, sino que nos da fuerzas para soportar lo que estamos pasando. Por eso exclama San Pablo. A todo puedo hacerle frente, gracias a Cristo que me fortalece, Filipenses 4:13. A veces el Señor responde nuestras oraciones con un sí. Otras veces dice, todavía no. Hay también ocasiones en las que nos dice, no te conviene, tengo algo mejor en mente. En este plano, hay una preciosa ilustración, un náufrago llegó a una isla abandonada, y sintiéndose completamente solo, le pedía a Dios que le sacara de allí de alguna forma. Mientras pasaban los días, con gran esfuerzo logró construir una cabaña. Una noche, por un descuido, la cabaña se quemó. Ante lo cual el hombre estalló en lamentaciones, diciendo, Dios, ¿por qué eres tan malo? ¿Por qué permitiste que se quemara este refugio que con tanto esfuerzo logré construir? Luego, decepcionado, se fue a la orilla del mar y allí se quedó dormido. Al siguiente día, un barco vino en su ayuda y lo rescató. El náufrago sorprendido preguntó, ¿cómo se enteraron que yo me encontraba en esta isla? Los marineros le respondieron, porque vimos las señales de fuego que hiciste anoche. Esto nos enseña a confiar de todo corazón en el Señor y no en nuestra propia inteligencia, pues los planes de Dios siempre son infinitamente superiores a los nuestros, Proverbios 3, 5, 6. La Biblia nos persuade a que oremos por otros. La oración es un poderoso medio para ver también la obra de Dios en la vida de otros, a tal punto que la Sagrada Escritura manifiesta. La oración fervorosa del justo tiene mucho poder. El profeta Elías era un hombre como nosotros, y cuando oró con fervor pidiendo que no lloviera, dejó de llover sobre la tierra durante 3 años y medio. Después, cuando oró otra vez, volvió a llover, y la tierra dio su cosecha, Santiago 5, 16, 18. Por eso es que el escritor bíblico nos anima. Ante todo, exhorto a que se hagan rogativas, oraciones, peticiones y acciones de gracias por todos los hombres, por los reyes y por todos los que ocupan altos cargos, para que vivamos con tranquilidad y reposo, y en toda piedad y honestidad. Porque esto es bueno y agradable delante de Dios nuestro Salvador, el cual quiere que todos los hombres se salven y lleguen a conocer la verdad, 1 Timoteo 2, 1, 4. Nuestro Señor Jesús incluso va más allá, al decirnos. Amen a sus enemigos, bendigan a los que los maldicen, hagan bien a los que los odian y oren por quienes los persiguen, Mateo 5, 44. La oración en conjunto tiene mayor eficacia. En los momentos más difíciles de nuestra vida, es muy conveniente que pidamos a nuestros hermanos en la fe o a nuestros guías espirituales que se sumen a nuestra oración, pues la oración en grupo tiene una eficacia muy grande, a tal punto que nuestro mismo Señor Jesucristo nos aseguró. Esto les digo, si dos de ustedes se ponen de acuerdo aquí en la tierra para pedir algo en oración, mi Padre que está en el cielo se lo dará. Porque donde dos o tres se reúnen en mi nombre, allí estoy yo en medio de ellos, Mateo 18, 19-20. Por lo dicho, es muy beneficioso que nos integremos a un movimiento, a una comunidad o a un grupo de oración. Sobre todo, en momentos de tribulación contar con un grupo de personas que estén dispuestas a apoyarnos espiritualmente constituye algo invalorable. La misma palabra del Señor nos sugiere al respecto. Si alguno está enfermo, que llame a los ancianos de la iglesia, para que oren por él y en el nombre del Señor lo unjan con aceite. Y cuando oren con fe, el enfermo sanará, y el Señor lo levantará, y si ha cometido pecados, le serán perdonados. Santiago 5, 14, 15. ¿Por qué no conseguimos lo que deseamos? La voluntad de Dios es buena, santa, agradable y perfecta, pero si nosotros no la pedimos, la misma no puede ser materializada.

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0: Las dos en punto.
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0: Décima sexta hora. Preparación antes de la meditación. Oh Señor mío Jesucristo, postrada ante tu divina presencia, suplico a tu amorosísimo corazón que quieras admitirme a la dolorosa meditación de las 24 horas en las que por nuestro amor quisiste padecer, tanto en tu cuerpo adorable como en tu alma santísima, hasta la muerte de cruz. Ah, dame tu ayuda, gracia, amor, profunda compasión y entendimiento de tus padecimientos mientras medito esta hora. Y por las que no puedo meditar, te ofrezco la voluntad que tengo de meditarlas, y quiero en mi intención meditarlas durante todas las horas en que estoy obligada a dedicarme a mis deberes o a dormir. Acepta, oh misericordioso Señor, mi amorosa intención, y haz que sea de provecho para mí y para muchos, como si en efecto hiciera santamente todo lo que deseo practicar. Gracias te doy, oh mi Jesús, por llamarme a la unión contigo por medio de la oración. Y para agradecerte mejor, tomo tus pensamientos, tu lengua, tu corazón, y con estos quiero orar, fundiéndome toda en tu voluntad y en tu amor, y extendiendo mis brazos para abrazarte, y apoyando mi cabeza en tu corazón, empiezo. De las 8 a las 9 de la mañana, décima sexta hora. Jesús de nuevo ante Pilatos, es pospuesto a Barrabás. Jesús es flagelado.
1: Atormentado, Jesús mío, mi pobre corazón atormentado te sigue entre angustias y penas. Y viéndote vestido de loco y sabiendo quién eres tú, sabiduría infinita, que das a todos el juicio, me siento enloquecer y exclamo, ¿cómo? Jesús, loco, Jesús, malhechor. Y ahora vas a ser pospuesto un gran malhechor, a Barrabás. Jesús mío, santidad infinita, ya te encuentras otra vez ante Pilatos, y este, al verte tan malamente reducido y vestido de loco, y sabiendo que tampoco Herodes te ha condenado, se indigna aún más contra los judíos y más se convence de tu inocencia y confirma que no quiere condenarte, pero queriendo contentar en algo a los judíos y como para aplacar el odio, el furor, la rabia y la sed que tienen de tu sangre, te propone a ellos junto con Barrabás. Pero los judíos gritan, «No queremos libre a Jesús, sino a Barrabás». Entonces Pilatos, no sabiendo ya qué hacer para calmarlos, te condena a la flagelación. Despreciado Jesús mío, el corazón se me hace pedazos al ver que mientras que los judíos se ocupan de ti para hacerte morir, tú, concentrado en ti mismo, piensas en dar a todos la vida. Y poniendo yo atención en mis oídos, te oigo que dices,
2: Padre Santo, mira a tu hijo, vestido de loco. Esto te repare por la locura de tantas criaturas caídas en el pecado. Esta vestidura blanca sea en tu presencia como la disculpa por tantas almas que se visten con la lúgubre vestidura de la culpa. ¿Ves, oh Padre, el odio, el furor, la rabia que tienen contra mí, que les hace perder casi la luz de la razón? ¿Ves la sed que tienen de mi sangre? Pues yo quiero repararte por todos los odios, las venganzas, las iras, los homicidios, e impetrar para todos la luz de la razón. Mírame de nuevo, Padre. Padre mío. ¿Puede haber un insulto mayor? Me han rechazado a cambio de un gran malhechor. Y yo quiero repararte por todos los rechazos que se hacen. Ah, todo el mundo está lleno de estos rechazos. Hay quien nos rechaza a cambio de un vil interés. ¿Quién a cambio de los honores? ¿Quién a cambio de las vanidades, los placeres, los apegos, las dignidades, por las comilonas y embriagueces, y hasta por el mismo pecado? Y todas las criaturas, por unanimidad, e incluso hasta en la más pequeña cosa, nos rechazan. Y yo estoy dispuesto a aceptar ser rechazado y puesto a cambio de Barrabás, para reparar por todos los rechazos que nos hacen las criaturas.
1: Jesús mío, me siento morir de dolor y de confusión al ver tu grande amor en medio de tantas penas, al ver el heroísmo de tus actitudes en medio de tantas penas e insultos. Tus palabras, tus reparaciones repercuten en mi corazón y forman otras tantas heridas, y en mi amargura repito tus plegarias y tus reparaciones, y ni siquiera un instante puedo separarme de ti. De lo contrario, se me escaparían muchas cosas de todo lo que haces tú. Pero ahora, ¿qué veo? Los soldados te llevan a una columna para flagelarte. Amor mío, yo te sigo, y tú con tu mirada de amor mírame y dame la fuerza para asistir a tu dolorosa flagelación. Purísimo Jesús mío, ya estás junto a la columna. Los soldados con ferocidad te sueltan para atarte a la columna, pero no les es suficiente. Te despojan de tus vestiduras para hacer cruel carnicería de tu santísimo cuerpo. Amor mío y vida mía, me siento desfallecer de dolor viéndote casi desnudo. Te estremeces de pies a cabeza y tu santísimo rostro se tiñe de virginal pudor. Y es tan grande tu confusión y tu agotamiento que no sosteniéndote en pie, estás a punto de desplomarte a los pies de la columna. Pero los soldados, sosteniéndote, no por ayudarte, sino para poderte atar, no dejan que caigas. Ya toman las sogas y te atan los brazos, pero con tanta fuerza que enseguida se hinchan y de los dedos te brota sangre. Después, en torno a la columna, pasan sogas que sujetan tu santísima persona hasta los pies, tan apretadamente que no puedes ni siquiera hacer un movimiento y así poder ellos desenfrenarse sobre ti libremente. Despojado, Jesús mío, permíteme que me desahogue, pues de lo contrario no podré continuar viéndote sufrir tanto. ¿Cómo? Tú, que vistes a todas las cosas creadas, al sol de luz, al cielo de estrellas, a las plantas de hojas y de flores, y a los pajarillos de plumas, tú, desnudo, qué osadía, qué atrevimiento. Pero mi amantísimo Jesús, con la luz que irradia de sus ojos, me dice:
2: calla, oh hija, era necesario que yo fuese desnudado para reparar por tantos que se despojan de todo pudor, de candor y de inocencia, que se desnudan de todo bien y virtud y de mi gracia, y se visten de toda brutalidad, viviendo a la manera de las bestias. En mi virginal confusión quise reparar por tantas deshonestidades y lascivias y placeres bestiales, pero sigue atenta a todo lo que hago, ora y repara conmigo. Y cálmate.
1: Despojado Jesús, tu amor pasa de exceso en exceso. Veo que los verdugos toman los flagelos y te azotan sin piedad, tanto que todo tu santísimo cuerpo queda lívido, y con tanta ferocidad y furor te golpean que están ya cansados, pero otros dos verdugos los sustituyen. Toman otros flagelos y te azotan tanto que enseguida comienza a chorrear la sangre de tu santísimo cuerpo a torrentes, y lo continúan golpeando todo, abriendo surcos, haciéndolo todo una llaga, pero aún no les basta. Otros dos continúan y con nuevos flagelos más agudos y pesados prosiguen la dolorosa carnicería. A los primeros golpes, esas carnes llagadas se desgarran y a pedazos caen por tierra. Los huesos quedan al descubierto y la sangre chorrea y cae al suelo formando un verdadero lago en torno a la columna. Jesús, flagelado amor mío, mientras te encuentras bajo esta tempestad de golpes, me abrazo a tus pies para poder tomar parte en tus penas y quedar toda cubierta con tu preciosísima sangre. Y cada golpe que recibes es una nueva herida para mi corazón y mucho más, pues poniendo atención en mis oídos, percibo tus ahogados gemidos, los cuales no se escuchan bien porque la tempestad de golpes ensordece el ambiente. Y en esos gemidos oigo que dices:
2: vosotros, todos los que me amáis, venid a aprender el heroísmo del verdadero amor. Venid a saciar en mi sangre la sed de vuestras pasiones, la sed de tantas ambiciones, de tantos deseos de placeres, de tanta sensualidad. En esta sangre mía hallaréis el remedio para todos vuestros males.
1: Y con tus gemidos continúas:
2: mírame, oh Padre, hecho todo una llaga bajo esta tempestad de golpes. Pero no me basta, pues quiero formar en mi cuerpo tantas llagas que en el cielo de mi humanidad sean suficientes moradas para todas las almas, de modo que forme en mí mismo su salvación, para hacerlas pasar luego al cielo de la divinidad. Padre mío, cada golpe de flagelo repare ante ti, una por una, cada especie de pecado, que al golpearme a mí sean excusa para quienes los cometen. Que estos golpes golpeen los corazones de las criaturas y les hablen de mi amor por ellas, tanto que las forcen a rendirse a mí.
1: Y mientras así dices, es tan grande tu amor que incitas casi a los verdugos a que te azoten aún más. Descarnado Jesús mío, tu amor me aplasta y me siento enloquecer, y aunque tu amor no está cansado, los verdugos no tienen ya más fuerzas y no pueden proseguir tan dolorosa carnicería. Te sueltan las cuerdas y tú, casi muerto, caes en tu propia sangre, y al ver los pedazos de tus carnes, te sientes morir de dolor, pues ves en esas carnes arrancadas de ti a las almas perdidas, y es tan inmenso tu dolor que agonizas en tu propia sangre. Jesús mío, déjame que te tome entre mis brazos para restaurarte un poco con mi amor. Te beso, y con mi beso encierro a todas las almas en ti, así ninguna se perderá, y mientras tanto, tú me bendices.
0: Ofrecimiento después de cada hora. Amable Jesús mío, tú me has llamado en esta hora de tu pasión a hacerte compañía y yo he venido. Me parecía sentirte angustiado y doliente que orabas, que reparabas y sufrías, y que con las palabras más elocuentes y conmovedoras suplicabas la salvación de las almas. He tratado de seguirte en todo, y ahora, teniendo que dejarte por mis habituales obligaciones, siento el deber de decirte gracias y te bendigo. Sí, oh Jesús, gracias te repito mil y mil veces y te bendigo por todo lo que has hecho y padecido por mí y por todos. Gracias y te bendigo por cada gota de sangre que has derramado, por cada respiro, por cada latido, por cada paso, palabra y mirada, por cada amargura y ofensa que has soportado. En todo, oh Jesús mío, quiero besarte con un gracias y un te bendigo. Ah, Jesús, haz que todo mi ser te envíe un flujo continuo de gratitud y de bendiciones, de manera que atraiga sobre mí y sobre todos el flujo continuo de tus bendiciones y de tus gracias. Ah, Jesús, estréchame a tu corazón y con tus manos santísimas séllame todas las partículas de mi ser con un te bendigo tuyo, para hacer que no pueda salir de mí otra cosa sino un himno de amor continuo hacia ti. Dulce amor mío, debiendo atender a mis ocupaciones, me quedo en tu corazón. Temo salir de él, pero tú me mantendrás en él, ¿no es cierto? Nuestros latidos se tocarán sin cesar, de manera que me darás vida, amor y estrecha e inseparable unión contigo. Ah, te ruego, dulce Jesús mío, si ves que alguna vez estoy por dejarte, que tus latidos se sientan más fuertemente en los míos, que tus manos me estrechen más fuertemente a tu corazón, que tus ojos me miren y me lancen saetas de fuego, para que, sintiéndote, me deje atraer a la mayor unión contigo. Oh Jesús mío, mantente en guardia para que no me aleje de ti. Ah, bésame, abrázame, bendíceme y haz junto conmigo lo que debo ahora hacer.
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0: Las 3 en punto.
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2: Ven Espíritu Santo, llena los corazones de tus fieles y enciende en nosotros el fuego de tu amor. Señor, envía tu Espíritu Santo y renovarás la faz de la tierra. Augusta, Reina de los cielos, Maestra de los ángeles, vos que habéis recibido de Dios el poder y la misión de aplastar la cabeza de Satanás, humildemente os pedimos, enviéis las legiones celestiales, para que bajo vuestras órdenes persigan a los demonios, los combatan en todas partes y repriman su audacia. ¿Quién como Dios, oh buena y cariñosa Madre? Vos seréis siempre la razón de nuestro amor y de nuestra esperanza. Oh Divina Madre, enviada a los santos arcángeles, santos ángeles, a guardarnos y a defendernos y a rechazar muy lejos de nosotros al cruel enemigo. Oh santos arcángeles, santos ángeles, guardadnos y defendernos. Amén. Nos sellamos con la sangre preciosa de nuestro Señor Jesucristo, en nombre del Padre, del Hijo y del Espíritu Santo. Amén. Queridos hermanos y hermanas, bienvenidos, bienvenidas a esta reunión. Vamos a leer la palabra de Dios, para lo cual le pedimos a ustedes que abran sus Biblias en el Evangelio de San Juan, capítulo 4, versículos del 5. Como estamos grabando para la radio, entonces vamos a hacer la lectura. Nos ponemos de pie por la señal de la Santa Cruz de nuestros enemigos. Líbranos, Señor Dios nuestro, en nombre del Padre, del Hijo y del Espíritu Santo. Amén. Este pasaje está en la página 1306 de esta Biblia. Versículo 5 dice: llega pues a una ciudad de Samaria llamada Sicar, está hablando de Jesús, cerca del campo que dio Jacob a su hijo José, donde había también un pozo de Jacob. Jesús, fatigado por el camino, estaba sentado así junto al pozo. Era alrededor de la hora sexta. Llega una mujer samaritana a sacar agua. Jesús le dice: dame de beber. Sus discípulos se habían ido a la ciudad para comprar de comer. La mujer samaritana le responde: ¿cómo? ¿Tú siendo judío me pides de beber a mí, que soy mujer samaritana? ¿Por qué los judíos no tratan con los samaritanos? Jesús respondió y le dijo: si conocieses el don de Dios y quién es el que te dice dame de beber, tú le hubieras pedido a él y te habría dado agua viva. La mujer le dice: Señor, no tienes cubo y el pozo es profundo. ¿De dónde sacas el agua viva? ¿Acaso tú eres más que nuestro padre Jacob, el cual nos dio el pozo, de donde bebió él y sus hijos y sus ganados? Jesús respondió y le dijo: todo el que bebe de esta agua tendrá otra vez sed, pero el que bebiere del agua que yo le daré, nunca en adelante tendrá sed, sino que el agua que yo le daré se hará en él una fuente que salta hasta la vida eterna. La mujer le responde: Señor, dame esta agua, para que no tenga sed ni siga viniendo aquí a sacarla. Respóndele: anda, llama a tu marido y vuelve aquí. Respondió la mujer y le dijo: no tengo marido. Jesús le contesta: has dicho bien que no tengo marido, porque has tenido 5 y el que tienes ahora no es tu marido. En esto has dicho la verdad. Respóndele la mujer: Señor, veo que eres un profeta. Nuestros padres adoraron en este monte y vosotros decís que el lugar donde se debe adorar está en Jerusalén. Jesús le dice: créeme a mí, mujer, llega el tiempo en que ni en este monte ni en Jerusalén adoraréis al Padre. Vosotros adoráis lo que no conocéis, nosotros adoramos lo que conocemos, pues la salvación viene de los judíos. Pero llegará un tiempo, y ahora llega, en que los verdaderos adoradores adorarán al Padre en espíritu y verdad, porque estos son los adoradores que buscan el Padre. Dios es espíritu, y los que le adoran deben adorar en espíritu y verdad. Respóndele la mujer: sé que viene el Mesías, el llamado Cristo. Cuando Él venga, nos dirá todas las cosas. Jesús le dice: yo soy el que habla contigo. Palabra de Dios. Gloria a ti, Señor Jesús. Tenga la bondad de tomar asiento. Este pasaje de la Samaritana lo hemos leído algunas veces en la iglesia, en la celebración de la Santa Misa. Y me he quedado impactado porque cuando una de las asistentes, ahora no ha venido, preguntaba cómo es esto del querer divino, justo este pasaje nos va a iluminar abundantemente. Después les voy a hacer un gráfico para que vean ustedes lo que es el manantial de agua viva que nunca se acaba. Como hemos leído, pues esta mujer, la samaritana, va a coger agua del pozo que había dejado Jacob a su descendencia y a los animales, dice. Jesús estaba andando por esta parte de los paganos, tuvo sed, pero más que sed de agua, sabía que iba a encontrarse con esta mujer que era insaciable, pero en el pecado. Por eso había tenido algunos maridos y el actual no era siquiera marido. Entonces, justamente ese es el pozo de las aguas turbias, podridas, donde nos alimentamos cuando pecamos. Y entonces no tenemos la felicidad, porque el pecado nos lleva al gozo momentáneo, fugaz, pero deja una secuela dolorosa que nos aflige el resto de nuestra vida. Y otra frase que me conmueve es esto que dice: los verdaderos adoradores adorarán al Padre Dios en espíritu y verdad. ¡Qué revelación más grande para los que estamos meditando la divina voluntad! Como hablábamos el lunes pasado, al vino nuevo hay que poner odres nuevos. Y esta nueva revelación que nos da ahora Jesús de la divina voluntad es eso, que tenemos que adorar a Dios en espíritu y verdad, cualquiera que sea el sitio en que estemos. Porque muchas veces creemos que solamente yendo a la iglesia podemos adorar al Señor, orar al Señor. Muchas veces vamos al encuentro con Dios, a las iglesias, a las capillas, pero no. Aquí, como dice Jesús, lo importante es adorar a mi Padre en espíritu y verdad. Claro, porque nosotros somos cuerpo, alma y espíritu. Entonces, con este espíritu que tenemos dentro de nosotros, podemos adorar ¿a quién? A Dios Padre, pero con la verdad. ¿Quién es la verdad? Jesús. Jesús es la verdad. Yo soy el camino, la verdad y la vida. Entonces, si yo en verdad oro con Jesús, voy a hacer una adoración en espíritu y con Jesús en verdad para dar la gloria y la verdadera adoración al Padre. Pero esto a veces no entendemos, porque a veces nos quedamos como seres muy piadositos, que vamos a la misa, que vamos a frecuentar los sacramentos, pero no hay un cambio, no hay un cambio, no hay una conversión, sino que seguimos los mismos. ¿De qué valió esas visitas, inclusive al Santísimo, cuando no hay un cambio? ¿Por qué? Porque no adoras al Señor en espíritu y verdad, porque si estuvieras unido a Jesús, vas a tener ya la posibilidad de convertirte y vivir el evangelio auténtico. Porque si no, es pura palabrería, pura enseñanza que se evapora. Pero cuando llegue el momento de actuar frente a una persona que te ofendió, por ejemplo, qué duro va a ser perdonarle. que duro va a hacerle el bien a esa persona, porque todavía no hemos madurado cristianamente. Entonces, esto es lo que nos da a entender este evangelio, para que nosotros no nos llenemos de esa agua sucia, estancada, que no da vida, que es el pecado, sino que vayamos a Jesús, que es la fuente del agua viva, que salta al infinito, dice. Y entonces ahora vamos a continuar, después de esta pequeña introducción del evangelio, con el escrito que el Señor también me hizo encontrar este fin de semana. Y me dije: Señor, tú estás dirigiendo para el lunes lo que tienen que oír tus hijos. Esto de la corriente que viene fluyendo del corazón de Dios, que es todo amor, con todos sus atributos, a darnos todo lo que necesitamos. Noviembre 20 de 1922. Corrientes de amor entre Dios y el hombre. 1. Habla Luisa. Estaba pensando cómo mi dulce Jesús, estando en el huerto, sufrió tantas penas, pero no por parte de las criaturas, porque él estaba solo, es más, abandonado por todos, sino por parte de su eterno Padre. Eran corrientes de amor entre él y el Padre Celestial, y en esas corrientes eran puestas todas las criaturas, en las cuales estaba todo el amor de un Dios para cada una de ellas, y todo el amor que cada uno debía a Dios, y faltando esto sufría penas que superaban a todas las demás penas, tanto que sudó sangre. Entonces, miren, comenzamos ya a darnos cuenta ¿por qué el Señor sudaba sangre? Porque han hecho muchas pruebas los científicos y no dan pie con bola. Sudaba por la pasión de amor. Como ustedes ya han oído, a Luisa le dice que hay tres pasiones de Jesús. Del amor, del pecado y de los verdugos, de los romanos que físicamente le hicieron pedazos. Y dice Jesús: pero la pasión que más me afectó fue la pasión del amor. Aquí no está quejándose de los azotes ni los latigazos que le dio los romanos, sino la falta de amor de las criaturas. Porque, como ya hemos explicado, cuando el Padre genera al Hijo, al Verbo le genera, y como Él es la cabeza, Jesús es la cabeza del cuerpo místico, nosotros somos sus miembros. Entonces, cuando genera el Padre al Hijo y el Hijo le responde al Padre, en pocas palabras nos da a entender de que el amor del Padre infinito le da al Hijo. Esa es la generación del amor del Padre al Hijo, y el Hijo le corresponde con el mismo amor divino al Padre. Y esa correspondencia de Jesús a su Padre forma el Espíritu Santo. Ahí se forma ese triángulo que les había dibujado de la Santísima Trinidad, y ahí está el Dios perfecto, perfecto Padre, Dios, Hijo Dios y Espíritu Santo Dios, un solo Dios verdadero, con una sola voluntad. Y les dibujaba también un corazón, porque ahí está el símbolo del amor de Dios. Entonces, en esa creación desde la eternidad de nuestra vida, ya en el pensamiento de Dios, junto a Jesús estábamos, Él como cabeza y nosotros como miembros. Entonces, cuando el Padre genera, recibe Jesús el amor infinito, y nosotros en el pensamiento de Dios ya estamos recibiendo el amor infinito. Claro, nacemos en el tiempo humano, eso después será de muchos años, pero ya inicialmente estaba el amor ya puesto en ti, un amor divino y una voluntad divina. Entonces tendrías que haber hecho como Jesús, corresponder con Él al Padre. Pero lamentablemente nosotros, criaturas pobres, con la falta de este conocimiento, venimos al mundo con el pecado original, que más que una mancha es esto, que hemos venido al mundo sin la voluntad divina y sin ese amor divino, sino que hemos venido como animalitos, con todos los problemas que genera la falta de conocimiento. Ya en el bautismo recuperamos como hijos de Dios ya la voluntad divina y la vida divina. Pero pasa el tiempo y nos volvemos los grandes paganos. Entonces, viendo esto, es lo que, ya sabiendo Jesús lo que iba a pasar, Él dice: yo voy a bajar al mundo como yo era pensado desde la eternidad, verdadero hombre y verdadero Dios, porque yo sí le voy a corresponder en la tierra que venga a darle el amor divino de mi Padre. Pero también esperaba de mis criaturas, los miembros de mi cuerpo místico, para que conmigo demos el amor y la gloria perfecta a nuestro Padre Dios. Por eso en el huerto de los olivos suda sangre, porque no había esa correspondencia de nosotros, y no como dice la cantidad de gente, inclusive sacerdotes, que vino Jesús al huerto de los olivos y sudó sangre por temor, porque ya como Dios le esperaba la pasión y muerte, una muerte ignominiosa, por eso sudaba sangre, dicen los teólogos. No, era la falta de correspondencia de amor de nosotros, y aquí lo dice clarito. Y faltando esto, a ver, antes eran corrientes de amor entre Él y el Padre Celestial, o sea, entre Jesús y el Padre Celestial. Y en estas corrientes eran puestas todas las criaturas, en las cuales estaba todo el amor de un Dios para cada uno de ellas, y todo el amor que cada uno debía a Dios. Era un débito. Y faltando esto, sufría penas que superaban a todas las demás penas, tanto que sudó sangre. Clarito, se comprendió. Qué buena hermanita que haya venido, le doy la bienvenida. Porque su pregunta que me hizo el lunes pasado dio lugar a que Dios se manifieste con los escritos de Luisa. Esta es la respuesta para mi hermanita. Y acabamos de leer el Evangelio de la Samaritana, como vuelvo por los que acaban de llegar. En poquitas palabras, ¿no? La Samaritana fue al pozo a sacar agua para saciar su sed, pero Jesús sale al encuentro y dice: dame de beberle. ¿Cómo yo darte de beber si no tienes ni el cubo para sacar el agua del pozo? Ah, si conocieras el don de Dios y el agua que tengo para darte, esta agua que da vida eterna. Claro, porque la samaritana, según el texto del Evangelio, era una mujer pecadora, porque le gustaba mucho el sexo. Por eso tuvo 5 maridos y el actual no era marido, sino un apegadito. Entonces, aquí viene lo que estamos hablando ahorita. ¿Cómo vamos a descubrir ese pozo de agua viva? Con los escritos de Luisa y con la explicación que usted me pidió del divino querer. ¿Cómo funciona el divino querer? Son las corrientes que estamos leyendo ahorita. Entonces digo, eran corrientes de amor entre Él y el Padre Celestial, cuando estaba en el huerto, y en estas corrientes eran puestas todas las criaturas. Estábamos con Él, claro, Él es en la cabeza y nosotros sus miembros, en las cuales estaba todo el amor de un Dios por cada una de ellas. Claro, desde la generación del Verbo ahí estaba el amor infinito a su Hijo Jesús y a nosotros que somos parte de Jesús. Y faltando, a ver, en las cuales estaba todo el amor de un Dios por cada una de ellas, y todo el amor que cada uno debía a Dios. Somos deudores del amor a Dios. Y faltando esto, sufría penas que superaban a todas las demás penas, tanto que sudó sangre. Y mi dulce Jesús, estrechándome a su corazón para ser consolado, me ha dicho: habla Jesús, está todo en negritas. Hija mía, las penas del amor son las más lacerantes. También hermanita les explicaba que a Luisa le explica a Jesús que tiene tres pasiones. La una, solamente conocemos una, la que le dio los romanos y lo que padeció en el Calvario, la cruz, los azotes, la coronación de espinas. Él dice, son tres pasiones. La del amor, una. La del pecado y la otra, la de los romanos. Pero él dice, la que más me duele es la pasión del amor. Porque no hay una correspondencia de amor de nosotros hacia Dios en forma como él se merece. Entonces dice, hija mía, las penas del amor son las más lacerantes. Mira, en estas corrientes de amor entre yo y mi Padre está todo el amor que me debían todas las criaturas. Por tanto, está el amor traicionado. Somos traidores realmente. ¿Cómo está? ¿Cuántas veces traicionamos a Dios con nuestra idolatría a las personas o a uno mismo? El amor negado. No, yo no creo en Dios. Yo, cuando me fui al Escorial, a España, a una aparición de la Virgen, hace muchos años, creo que era en el año 92 por ahí, yo estaba buscando, le buscaba al Señor y a la Virgen en mis recorridos por el mundo, y quise hacer un libro, y lo hice. Y me fui al Escorial porque me informaron que se aparecía la Virgen de los Dolores en el Escorial. El Escorial es un pueblito que está en las afueras de Madrid, a unos 40, 50 kilómetros. Y me fui con mi grabadora y con mi mochila. Y llego al pueblito del Escorial, un pueblo chiquito. Y voy a una esquina, estaban unos españoles ahí. Era más o menos las 6:30, 7 de la tarde. En ese entonces no se ocultaba el sol todavía. Cuando llego, señores, les digo muy educadamente, ¿me pueden decir cómo puedo llegar al lugar donde se aparece la Virgen? Y no van a creer, hermanos. Se me burlaron. Hombre, ¿qué crees tú todavía en esas cosas? Así que el acento español. Y no les digo lo que me dijeron, por respeto a ustedes. Me quedé de una pieza, dije, ¿cómo está el mundo? De hace, ¿qué será? Unos 30 años. Casi blasfemaban ahí. Se burlaban. Me fui. Y después me enteré ya leyendo la historia de España, que ya es casi, casi común decir una palabrota. Cuando le sale mal, dice hostia. No sé si han oído esa. La hostia para nosotros es algo sagrado. Cuando se consagra esa hostia a Cristo. Y así, por eso está como está España. Un pueblo, lamentablemente, que era antes muy... muy devoto, muy creyente. Yo he publicado libros de grandes santos españoles, pero vino toda esta revolución comunista, masónica, y España se ha paganizado. Ahora es la plata, el placer, la buena comida, la buena siesta, pero es una cosa que da pena realmente. El amor negado, el amor rechazado, lo que recibí esa vez, el amor desconocido. ¿Cuánta gente desconoce que Dios nos ama? Viene un sufrimiento, no se cura, tiene una enfermedad, viene una escasez de cualquier tipo, ora y no le sale, y reniegan, y renegamos de Dios. ¿Dónde está ese Dios? ¿Dónde está ese Dios? el amor pisoteado. Claro, ¿quién más que el amor infinito de un Jesús fue tratado como un reo miserable, escupido, botado al torrente de Cedrón? Me fui a misa ayer con mi cuñada y saliendo de misa hacíamos un comentario del Evangelio y ahí le digo, vea, a Dalipsa, no solamente que fue coronado de espinas y aflagelado, fue botado al torrente de Cedrón. ¿Y eso qué es? Eso no está en la Biblia. No está en la Biblia. Pero Jesús le explica a Luisa, fui abandonado, fui botado, como decir al machángara, aguas hervidas, ahí. No puede ser, no puede. Eso pasó. Y pasó porque aceptó ser así, todo un Dios humanado, botado a las aguas inmundas, a las aguas hervidas. ¿Para qué? Para dar una enseñanza de que él, inclusive cuando tomaba esa agua podrida de heces fecales, era para reparar tanta comunión sacrílega, tantos hijos que comulgan en pecado mortal. Y era unas aguas frías e inmundas, y sale del charco ese del torrente de Cedrón, todo el manchado. Los mismos soldados no querían cogerle porque estaba lleno de heces fecales. Repugnaba. Y ahí eso ve Luisa. En visión ve lo que pasó. Y le dice, hija, caliéntame que tengo frío y límpiame de esta inmundicia. ¿Y cómo le limpiamos? Haciendo actos de reparación por los que comulgan sacrílegamente. Ven, caliéntame. Y ella dice, ven a mi corazón. Eso es vivir la divina voluntad. Hacer actos de reparación. Pedir a nombre de todos los que le ofenden o le ofendemos. Y darle ese calor de amor por los que no le aman y le ofenden. Oh, cómo traspasan a mi corazón de sentirme morir. Tú debes saber que al crear al hombre establecí innumerables corrientes de amor entre yo y él. No me bastaba con haberlo creado, no, no. Debía poner tantas corrientes de amor entre yo y él que no debía haber parte de él en la cual no corrieran estas corrientes. Así que en la inteligencia del hombre corría la corriente de amor de mi sabiduría. Vean. Así que en la inteligencia del hombre corría la corriente de amor de mi sabiduría. De esa corriente que sale del corazón de Dios. Un atributo. La sabiduría. Pero viene del amor. Pero para que tú seas humilde y le digas gracias que me has dado una inteligencia brillante. Me has dado conocer tu palabra, me has dado sabiduría. Pero muchas veces nos jactamos de la inteligencia o de la sabiduría y somos después unos soberbios. No, siempre dale gracias a Dios por los talentos que Dios te ha dado. No es ningún mérito. Y cuando veas a una persona talentosa, dale gracias a Dios, no le envidies. Y si ha hecho a ti tonta, no te aflijas. Porque en esa tontera, si conoces a Dios, vas a tener la sabiduría divina. La sabiduría divina. Porque estás conociendo que en tu poca capacidad intelectual y de conocimiento, tienes el mejor don, el amor. Porque Dios te dio la revelación. Como decía un gran santo, el santo de hoy. Prefiero ser tonto que amo a Dios y no un teólogo lleno de conocimientos, pero que no ama a Dios. Lógico. Hay tantos campesinos que no conocen nada, pero ama a Dios. Ama a Dios. Hay unos programas de YouTube que son bonitos. Ese es mi entretenimiento a veces. Hay una pareja de ecuatorianos que recorren Ecuador. Y van a los lugares más inhóspitos. Van al oriente, a la sierra, a las montañas, al páramo, a convivir con la gente pobre. Estaba viendo el sábado, se fueron a Orellana a visitar a unos casi indígenas allá en oriente nuestro. ¿Y cómo le recibe esta gente? Con un cariño, y matan su gallinita, les preparan el almuerzo con yuca, no tenían ni siquiera para sentarse, no tenían sillas, en el suelo, y el mantel no era de lino fino, sino de las hojas estas de plátano. Ese era el mantel. Y después, ¿cómo comparten los alimentos? Y después, lo que no he visto en otros videos, ya cuando se despiden estos dos, esta pareja que recorren Ecuador, dice que Dios les bendiga y les da la bendición a cada uno de ellos. Ellos se quedan impactados. ¿Por qué? Porque en el amor está Dios y surge espontáneamente esa bendición porque están llenos del amor de Dios. En sus ojos corría la corriente de amor de mi luz. En la boca, la corriente de amor de mi palabra. Por eso, cuando hables, habla con amor. Con tus familiares, con tu esposo, con tus hijos. Que el amor sea el lenguaje tuyo. ¿Cómo se conoce a una persona que vive la divina voluntad? Cuando ama. Ahí está la clave. Cuando ya no ama, no está. Porque Jesús es amor y está viviendo en ti. Tú tienes que reflejar el amor de Dios en tu vida, en tu palabra. En las manos, la corriente de amor de la santidad de mis obras. ¡Qué lindo! Ahí está el amor de Dios en tus manitos, que todavía tienes la oportunidad de hacer un tejido, de hacer un plato de comida, de lavar una ropa, de aplanchar un vestido. Y qué mejor una obra de caridad, acoger a un estado, a una persona que sufre, abrazarle, expresarle toda su solidaridad, todo su amor. ¿Cómo es edificante este mensaje? En la voluntad, la corriente de amor de la mía. En la voluntad, la corriente de amor de la mía. Claro, en nuestra voluntad humana. Qué lindo que corre el amor, pero con el amor divino. Y así en todo lo demás. El hombre había sido creado para estar en continuas comunicaciones con su Creador. ¿Y cómo podía estar en comunicación conmigo si mis corrientes no corrían en las suyas? Claro. Es agua botada, como aquí hablando del pozo. ¿Cuántas veces vemos un manantial, por ejemplo, o una tubería de agua y el grifo abierto y el agua yendo? Soy en la misma casa. Sí, sin darnos cuenta de que en esa apertura de las llaves para coger el agua, ahí está el amor de Dios. Entonces, qué lindo coger un vaso de agua, tiene sed, y coger, abrir la llave y tomarse el amor de Dios reflejado en esa porción de agua. El hombre había sido creado para estar en continuas comunicaciones con su Creador. ¿Y cómo podía estar en comunicación conmigo si mis corrientes no corrían las suyas? Con el pecado despedazó todas estas corrientes y quedó dividido de mí. ¿Y sabes cómo sucedió? Mira el sol. Toda su luz toca la superficie de la tierra y la penetra tanto que le hace sentir su calor tan a lo vivo y real que lleva la fecundidad y la vida a todo lo que la tierra produce. Así que se puede decir que el sol y la tierra están en comunicación entre ellos. Ver esos paisajes del oriente o de la serranía, y cómo esta gente humilde reconoce la grandeza de Dios cuando la señora esta indígena del oriente coge unas yucas. Increíble cómo saca de la tierra, ¿no?, un fajo de yucas, pero inmensas. ¿Y qué dice ella? Esto es lo que nos da Dios. ¿A través de qué? De la lluvia, del sol. Ellos han tenido que sembrar. Pero ¿quién hace el milagro de la producción de un fruto tan apetecido por ellos como es la yuca? El sol que da vida, la lluvia, el agua. Mire el sol, toda su luz toca la superficie de la tierra y la penetra tanto que le hace sentir su calor tan a lo vivo y real que lleva la fecundidad y la vida a todo lo que la tierra produce. Así que se puede decir que el sol y la tierra están en comunicación entre ellos. Oh, cómo son mucho más estrechas mis comunicaciones entre el hombre y yo, verdadero sol eterno. Ahora bien, si una criatura tuviera el poder de romper entre la tierra y el sol la corriente de la luz que toca la superficie de ella, ¿qué mal no haría? El sol retiraría en sí mismo toda la corriente de la luz, la tierra quedaría en oscuridad, sin fecundidad y sin vida. ¿Qué pena merecería esa persona? Claro, es una suposición imposible de cumplir. Imagínense que un hombre pueda quitar el sol. Imposible. Pero se pone el ejemplo para ver lo que significaría quedar el hombre sin sol. La tierra ya no daría sus frutos. Nosotros nos moriríamos de frío. Nos faltaría esa luz y ese calor que nos da vida. Ahora bien, si una criatura tuviera el poder de romper entre la tierra y el sol la corriente de la luz que toca la superficie de ella, ¿qué mal no haría? El sol retiraría en sí mismo toda la corriente de la luz, la tierra quedaría en oscuridad, sin fecundidad y sin vida. ¿Qué pena merecería esa persona? Todo esto fue lo que hizo el hombre en la creación. Y yo descendí del cielo a la tierra para reunir de nuevo todas estas corrientes de amor, pero oh, cuánto me costó. Y el hombre continúa su ingratitud y vuelve a destrozar las corrientes por mí restablecidas. ¡Qué maravilla! Claro, Jesús viene a la tierra, nace de la Virgen María con un plan divino: rehacer las obras malas que ha hecho el hombre. Eso, como usted pone el ejemplo, hemos cortado la corriente del sol divino porque más nos hemos dedicado a las cosas personales, pecaminosas, pero sin tomar en cuenta ese sol divino, a esa corriente que quería darte vida. Por eso viene Jesús a rehacer eso, esa corriente, a restablecer esa corriente, para que nosotros nos beneficiemos de lo que Él ya pensó desde la eternidad por amor. Pero ¿qué se encuentra Jesús ahora? Dolido. Es el inmolado permanente. El alma víctima permanente. ¿Por qué? Porque no vivimos su voluntad. Hemos cortado esa corriente y por eso el hombre anda mal. Anda mal. Anda mal. Cabizbajo, triste, sufrido, amargado, siempre pensando a restablecer esa corriente. ¿Han visto ustedes cuando se va la luz? Se ha ido la corriente eléctrica. Nos quedamos en tinieblas. Entonces Jesús viene a restablecer esa luz. Y nosotros no, apagamos. Por eso vivimos en las tinieblas del pecado y en la infelicidad permanente. El día domingo el padre Santiago Martín dijo una cosa que me quedó impactado. Hablaba esto de la misión que nos da Jesús, ¿no? Primero busquen el reino de Dios y su justicia, y lo demás vendrá por añadidura. Pero nosotros no damos importancia a eso. No buscamos el reino de Dios y su justicia, sino queremos hacer lo que creemos que hacemos bien. Y total, todo nos sale mal. Y él dice muy sabiamente, tengo ya más de 10,000, no sé cuántas escuelas de María, algunas en el mundo, ni sé cuántas comunidades, millones que le siguen. Y él no está buscando que le den. No, porque él confía en la palabra cuando dice, busquen el reino de Dios y su justicia. ¿Y cuál es la justicia? Hacer conocer ese reino, evangelizar. Lo demás se encarga él. Y nosotros estamos buscando otras cosas para poder ser felices. Porque nos faltan los medios económicos, porque nos falta la salud, porque no soy feliz con mi pareja, porque no soy feliz en mi hogar, etcétera, etcétera. Porque no haces la voluntad de Dios. A mí nunca me falta nada, dice nada. Me llega. Aunque sea un euro, me llega. Entonces esto es muy valioso, que podemos nosotros aplicar una divina voluntad. Si yo vivo la divina voluntad y busco su reino, no te preocupes por lo demás, de alguna forma, porque él sabe lo que necesitas. Y tú crees que sabes lo que necesitas, no sabes. Son puro temor, pura angustia y puro cálculo humano, y que te sale mal. Pero si hicieras la voluntad de Dios y vivieras con Cristo, Él te va a conducir a satisfacer tus necesidades temporales, pero sobre todo los valores infinitos, eternos, que nunca se acaban aquí y en la eternidad. Entonces, Julito, vamos a poner la pizarra para explicarle a la hermanita y a ustedes lo que es el divino querer, que en pocas palabras viene a ser corrientes las que estamos ahorita meditando, porque el demonio también nos quiere eliminar a nosotros, pero con él, con Jesús. Después voy a dar un escrito muy lindo, lo que dice Jesús a los que vivan la divina voluntad, para que no tengan miedo. Estando con él no nos va a pasar nada, pero sin él somos presa fácil, blanco preciso para el demonio. Entonces vamos a hablarle lo que se me preguntaba, hermanita. Pongan mucha atención. Estamos hablando del pozo de Sicar, de la samaritana. Entonces les había explicado, ¿se acuerdan hace algún tiempito, de lo que es la Santísima Trinidad? Padre, Hijo y Espíritu Santo. Y estos a su vez, esto es el Padre, el Hijo, el Espíritu Santo. El Padre genera al Hijo, da todo el amor el Padre al Hijo, el Hijo le responde con el mismo amor divino, esa correspondencia hace que se cierre el círculo con el Espíritu Santo. Y esto precisamente nos lleva, con este gráfico, a buscar los atributos divinos. Que ya les había dibujado también alguna vez, y que hoy les repito para que no se olviden, porque es la clave. Entonces, ¿qué se produce aquí? Para que tenga vida divina, tenemos que estos atributos moverlos con la divina voluntad. La voluntad divina es un motor divino que mueve sus atributos y nos da vida divina. En el hombre, igual. En el hombre tenemos algo parecido. Aquí los atributos, ya hemos hablado otras veces, misericordia, justicia, providencia, omnividencia, omnipresencia, etcétera, etcétera, justicia. Cuando la divina voluntad mueve todos estos atributos, hay una vida divina.

en los 10 mandamientos. Porque sabemos todos, no amar a Dios sobre todas las cosas, no mentir, no matar, no fornicar, no robar, etc. Todo eso encierra esto. Entonces, cuando muere esa persona haciendo la voluntad de Dios, va al reino, se ha salvado. Pero también hay, por desgracia, y le pongo un corazón negro. ¿Qué pasaría aquí con este corazón negro? Son precisamente lo contrario a los 10 mandamientos. Por ejemplo, mentimos, mentira. Robamos, matamos, y tantas, fornicamos indebidamente, etc. Y si no se confiesa, ¿qué puede pasar con esa alma? Se condena. Son los 3 pozos. Pozo divino, pozo humano y un pozo del condenado, si es que no se confiesa. Bien, entonces, ¿cómo empatar esta voluntad divina con la voluntad humana? Entonces, me valió los estudios de hidráulica que hice en la Politécnica. Entonces, yo voy a abrir este pozo. ¿Han visto ustedes cuando vamos a una oficina pública o privada? Hay un bidón de agua y hay una llavecita, ¿no es cierto? Y un vasito, ya, refresca el agua. Más o menos así lo estoy haciendo. Entonces aquí hay unas llaves, ¿no es cierto? Abres y se vierte todo lo que tú quieras del contenido del bidón. Eso es la corriente que sale, ese es el querer. El querer, aquí sería el querer divino. Cuando se pone en movimiento la divina voluntad hasta su cumplimiento, ese es el querer divino. No sé si se entiende esto. Cuando a la divina voluntad le ponemos en movimiento hasta su cumplimiento, ese es el querer divino. Entonces, lo que Dios quiere es que llevemos a efecto el querer divino. No solamente vivir la divina voluntad, es el medio de la divina voluntad, pero el fin es el querer divino. Cuando ponemos en práctica ya esa voluntad divina en cualquier obra que hagamos, culminamos, ahí termina. Yo puedo tener una buena intención de cocinar, por ejemplo. Lo voy a hacer con Jesús, cocinar el almuerzo de hoy. Muy bien. Y después te pones a ver televisión. No has culminado con ese propósito. Tienes que invitarle a Jesús a que cocine contigo hasta que termine. ¡Ay! Con el postre que le da a tu marido. No con el postre, sino con el postre. Ahí se cumplió el querer divino. Ahí está la obra completa. Por eso Jesús vino a completar la obra. Vino con su divina voluntad y humana, pero también a cumplir la misión. Cuando cumplió, ya se formó el reino de la divina voluntad. Con Luisa igual. Cuando murió Luisa, ya estaba formado el reino de la divina voluntad. La Virgen María también, no es que murió, ella fue asunta al cielo y ella también cumplió con el querer divino. Y ahí se va integrando el acto único de Dios. Entonces, este es el querer divino. Cuando se mueven los atributos y se produce una corriente, cada vez que haces un acto con él, tomas el vaso de agua con él, ahí sale esa corriente. Coges el carrito y manejas con él, ahí sale la corriente de tú actuar al volante con Jesús. Coges tu computadora, le invitas a Jesús, ahí está la carta hecha con Jesús en cumpliendo el divino querer. Eso en cuanto al querer divino. Ahora, ¿cómo empatamos? Teniendo una voluntad humana santa, pero todavía no divina. Una voluntad santa, pero no

0: divina, es la expresión. Entonces lo que hago es, voy a borrar todo para que se entienda mejor. Entonces, otra vez hago, tengo que buscar la forma de empatar estos dos. ¿Y cómo lo hago? Simplemente, ¿cómo estos atributos divinos los puedo unir con la corriente del divino querer? Primero, lo que hago aquí es, en el acto preventivo, aquí hay una palanca. El querer divino siempre actuando en el acto único de Dios, siempre está con sus atributos ahí, como un pozo de agua infinita, ahí está, brotando, brotando su sabiduría, brotando su justicia, su omnividencia, pero espera que alguien los tome. Y nosotros estamos por acá también haciendo nuestros actos humanos de bondad, de paciencia, de humildad, pero aislados, no conectados con Dios, sino simplemente en forma humana, que son buenas ante Dios, es bueno, pero no le damos la gloria que podemos darlo con un Jesús cuando cogemos los atributos divinos y lo cogemos con el nuestro. Entonces, ¿qué hacemos? Esta palanquita que estaba separándonos, le ponemos acá. Ahí está el acto preventivo. Entonces, la corriente que sale en el acto preventivo es este, sale el querer divino y se une con el querer humano. Sale la corriente de la divina voluntad y la corriente de la voluntad humana. Pero que al mezclarse, como este es de valor infinito, absorbe. Claro. Un río, el Amazonas, con un riachuelito, es el río Amazonas la que va a prevalecer, ¿sí o no? Entonces, ahí está, el acto preventivo. Sí, sí saben lo que es el acto preventivo, ¿no? Sí saben, ¿no? El acto preventivo. ¿Sabe, señor Agunde, el acto preventivo cuál es? Como no ha venido, entonces, ¿no? ¿Cuál será el acto preventivo? A ustedes que han venido. Se ha olvidado. ¿Qué será el acto preventivo? ¿Quién me conoce? ¿Ah? El acto preventivo es lo que tú, al comenzar el día, al comenzar el día, haces una especie de consagración a la divina voluntad. Todo lo que tengo, estoy en la cama, estoy acostado en la cama. Yo cuando me despierto ya, antes de hacer mis labores, de levantarme, de ir a la ducha, de desayunar, primerito lo que hago es consagrarme lo que voy a hacer este día, con lo que Dios me ha dado. Primero le doy gracias a Dios por la vida y luego voy, Jesús te amo, ven divina voluntad, para que en este día piense en ti, para que en este día tú mires en mis ojos, tú hables en mi boca, tú obres en mis manos, tú camines en mis pasos, tú ames en mi corazón. O sea, totalmente me consagro a lo que voy a hacer, pero con Jesús. Ese es el acto preventivo. Y ahí se une ya la vida divina con mi vida humana, pero quizás se vuelve ya divina porque ya estoy uniendo con Jesús en el acto preventivo. Y luego, ¿qué será el acto actual? Esta palanquita del acto preventivo que estaba aquí, le corremos acá. ¿Y qué pasa al abrir las llaves? Estaba así antes del acto preventivo. Con el acto preventivo se une. ¿Y con el acto actual? ¿Qué hace? Sale ya, sale la corriente. Eso es el acto actual, cuando tú ya pones en práctica lo que la consagración has realizado. Pones en práctica ya. Entonces, si yo dije, Jesús, te amo, ven divina voluntad a hablar en mí, en el acto preventivo. Cuando me toque, por ejemplo, le llamada a Julito esta mañana. Pues, ¿qué hago? Con Jesús le llamo a Julito. Y él siente mi voz, pero más que mía, la de Jesús, y él me contesta muy amablemente, muy obediente. Ya, ingeniero, voy a hacer esto. Eso en todo, en todo. Cuando cojo el carro, le invito a Jesús a que Él maneje en mí. Y hasta te va a proteger. Los que tienen carrito y manejan. Vean lo que me pasó ayer. Es increíble. Casi no hubiese venido acá este día lunes. Como le estoy llevando a mi cuñado a la misa, porque ella vive solita, comprasela a mi esposa también, y me da pena también de mi cuñada, pobrecita, vive sola toda la semana, por lo menos que venga a la misa a oír la Santa Misa, el Evangelio y comulgue. Y está feliz, está feliz. Y como y estaba atrasado, vean, a veces no utilizamos el acto actual debidamente. Por eso dice Jesús, está atenta a lo que vas a hacer. Y a veces uno se descuida, ¿sí o no? Eso nos pasa a todos. Yo cogí el carro y aceleré imprudentemente. Después me di cuenta de que no le había invitado a Jesús. ¿Por qué controla el tiempo, el espacio, las circunstancias? ¿Y por qué te humanamente te apuras? Y en el peligro que te pones, tienes que ser como Jesús, tener el temperamento de Él. Es lo que le pido al Señor. Te fallo mucho, Señor. Me equivoco mucho. ¿Por qué me falta vivir tu divina voluntad y que tú vengas a vivir en mí y yo tener tu temperamento, tu carácter, tu paciencia, no tu prisa ni tu... lo que sea? Y como estaba atrasado, llego ya al barrio de mi cuñada, y entonces en la calle que tenía que coger, cojo la calle, y ella estaba esperándonos ya en la puerta, pero yo para dar la vuelta, porque tenía que regresar por la calle para irme a la iglesia, y por verle a mi cuñada, porque dijo, ya, dije, Fabi, ya está lista. Me descuidé un segundo. Cuando no debía ver a la cuñada, sino ver qué viene atrás mío. Y no me doy cuenta que ha estado un taxi viniendo atrás mío, pero por la parte izquierda, yo por la derecha, él por la izquierda, pero casi a la par, y no me di cuenta por ver a la cuñada. Me doy la vuelta y frena. Y casi se subió a la acera el taxista. Buen chofer, pero era la gracia de Dios, porque me iba a dar donde yo estaba manejando, me iba a dar, ahí quedaba. Entonces digo, Señor, cómo eres de gran, hasta en mis tonteras, en mis descuidos, y no ponerte atención a lo que me pide, estar atento. Estoy manejando, tengo que estar atento a las señales de tránsito, a la velocidad. Que quien está derramar la vista, como se dice, derecha, izquierda. Eso nos enseñaron cuando aprendíamos a manejar, ver por todos los lados. No, yo no vi, le vi a mi cuñada. Dije, ya está lista tu hermanita, y pum, doy la vuelta. ¿Y qué hice? Claro, iba con tres pasajeros, el taxista, y toditos alzaron la mano, claro, tenían razón. Y yo lo que dije es, perdóneme. Y el taxista, no se preocupe, gracias a Dios. Para que ustedes se den cuenta lo que es el acto preventivo y el acto actual. Entonces tenemos que estar atentos, porque el demonio también te tienta para que te distraigas y te venga el mal. ¿Sí? ¿Comprenden? Entonces está claro, ya cuando hacemos el acto actual, en cada acto, y ahora sí, en cada acto, abriendo las llaves, cuando como, cuando lavo, cuando camino, cuando duermo, ya el querer divino está. Y este es el propósito que Dios quiere en cada uno de nosotros, vivir el querer divino. Lo que usted preguntaba, hermanita, ¿cómo es esto? Excelente pregunta. Pues no sabemos, será voluntad de Dios tomarme una Coca-Cola o un agua de wit. Una Coca-Cola es un poquito nociva, digamos, una Fanta y una wit. ¿Qué será voluntad de Dios? No te preocupes. Lo importante es que tomes la Witty o la Fanta con Jesús. ¿Seré, me haré monja o me casaré? Casarse es bueno. Bueno, no tan bueno, es bueno. O me quedo a vestir santos y me dedico a, me meto a un convento. Claro que tiene un mayor connotación, tal vez porque hay el propósito de servirle a Dios de encerrada. Pero no te preocupes, porque el hecho humano no es que te garantiza la santidad. En los conventos, cuánta envidia, cuántos celos, cuántos chismes. No, es cuando tú haces con Jesús las cosas, te quedes soltera, casada, monja, viuda, como hay esos dichos, ¿no? Eres soltera, viuda, casado. No importa eso. Lo importante es que le hagas con Jesús, y ahí en lo que te toque vivir o en la decisión que tomes. Haré una inversión de este dinero. Será voluntad de Dios. Pero es que están pagando en el Banco Pichincha 8% y en el Filambanco 10%. Ya no hay todavía. Bueno, solamente lo que tienes que hacerlo es con Jesús. Porque Él sabe qué es lo que te conviene hacer. Él te va a dar la luz. Porque hasta puedes meter la pata. Ay, están pagando buenos intereses. Ah, y la ambición. Ah, la ambición. Mentira. Esa cooperativa que te ofrece el 20% va a quebrar. Porque no tienes recursos. Pero tú. ¿Y cómo sale al encuentro cuando uno le invita? Se vale de los ángeles humanos. Yo les digo por experiencia propia. Uno dice, ¿será bueno hacer esto o malo? ¿Qué será? Pues Jesús, te amo, ven, divina voluntad. A tú mismo, con tu sabiduría y decisión, que la respetaré, voy a hacerlo. Entonces, como le tomamos en cuenta a Él, Él ya se encarga de hacer lo demás. Primero busca el reino de Dios, es reinar y orar en espíritu y verdad, como dijimos. ¿Qué es orar en espíritu y verdad? ¿No? Mucha gente no sabe esto. Espíritu es parte de nosotros, somos cuerpo, alma y espíritu, y verdad es Cristo. Entonces, cuando Cristo está en mí, estoy orando en verdad, estoy con la verdad. Entonces, ese es la oración que tenemos que hacerlo. No esperar solamente en la iglesia o en la capilla de las 24 horas de oración al Santísimo. ¿No? Porque a veces hacemos como un objeto de culto donde creen que ahí nos oye el Señor. Voy a la iglesia y ahí... ¡No! Yo puedo estar en mi casa, pero con Jesús, que es la verdad, y mi espíritu, que es parte de mi vida. Pues soy cuerpo, alma y espíritu. Entonces, sí. Entonces, Él se vale cuando le digo, Jesús, te amo, ven, divina voluntad, voy a poner esta póliza, lo que sea. Hazlo tú, lo que tú quieras. ¡Pum! Me manda un ángel, un asesor. Y otra vez me pasó eso. Les voy a contar. Una vez tenía un dinero, y vean lo que es el ángel humano. Me llama una amiga, vean, la que hace 30 años, cuando trabajaba en NLA y tenía dinero, tenía un capital bueno para las obras que pensaba hacer, ampliar mi profesión, y tenía una amiga ahí, y me dice, Fausto, retire su plata del banco, porque va a quebrar, pero hágale en forma disimulada, porque cuando usted quiera retirar todo a su nombre, no le van a dar, porque está en problemas. Una ejecutiva del Banco Popular. Ahí estaba actuando Dios, porque sabía que con esa plata iba a ser la fundación. Entonces, ahí como tenía algunos empleados, en julio inclusive, a ver, usted retire... Todavía había sucres ahí, Tiré tanto, tanto. Saqué todita la plata. A la semana, no sé si Julito se acuerda cuando retiré el dinero del Banco Popular con ustedes. Ahí está, Julito es testigo. Saqué toda la plata y a los pocos días quebrado el banco. No podía haber hecho la fundación ya, porque tenía todo. Entonces, ahora con la divina voluntad he aprendido esto, de que primero te va a dar la sabiduría él, no tu inteligencia muy ratonil limitada. Y para lo cual él tomará los medios económicos, las personas, para que tú hagas una buena inversión. Él, pero no yo. Entonces, el ejemplo de lo que le puse de la Fanta y la WIT, no importa. Quiero calmar la sed. Claro, la una tiene azuquitar, otro viene ya sin azúcar. No importa eso. Yo tomo el agua con la dulzura de mi Dios. Y eso es mejor que Coca-Cola. Y me da salud y vida. Y hacen todo. Por eso este gráfico es importantísimo. Porque cuando me uno a él, salen todos sus atributos de aquí. De aquí salen para lo que tengas que hacer. Si estás enferma, Sorgunda, Sorgunda le dije. Si está enferma, ¿qué toma? El atributo de la misericordia. Entonces él le va a dar la salud, si es su voluntad. Y si no, le deja enfermita hasta que se convierta y salve su alma. Porque si está en pecado, ¿qué saca con la salud si se va al infierno? El diablo va a estar con el triche feliz de la vida, asándole ahí, con salud y todo. En cambio, permite la enfermedad por un bien mayor. Así, así en todo, en todo, en todo. Hay que orar. Ahora, esto hay que orar en divina voluntad. Ahí está. Pues me uno, por ejemplo, si son sus nietos, sus sobrinos que están alejados de Dios, me uno con Jesús y los nietos o sobrinos, y con ellos primero doy adoración y gracias por la vida de ellos, porque ellos ni le agradecen siquiera, son unos paganos. Tercer paso, pido perdón por todas las ofensas que has, como dice en el texto, el amor desconocido. El amor pisoteado, que es Jesús. El amor rechazado, que es Jesús. Pido perdón por ese rechazo del amor de Dios. Y ahora sí viene ya no la petición, sino que yo tomo el atributo. ¿Qué atributo? ¿Qué atributo tomaría para la conversión? ¿Ah? Perfecto. ¿Por qué? Porque la misericordia es de un don de Dios que por misericordioso nos vino a salvar. A los pecadores sobre todo, entonces, por misericordia. Y así en cualquier otra situación. Justicia, pues estoy tratado injustamente en mi casa, me tratan mal, qué sé yo. Como, les voy a hacer reír un poco. Había un hogar, un par de casados que se llevaban mal, mal. Y este marido era un poco agresivo con ella, a veces le pegaba. Y ella, pobrecita. Pero por esas cosas de la vida, se entera este hombre de que yendo a la iglesia, a la misa, puede oír pláticas que le puedan cambiar su carácter. Va. Y bueno, y comenzó a cambiar, cambiar. Va donde la esposa le dice, mira lo que ha hecho el Señor conmigo, ya no soy tan, tan grosero contigo. Pero tú también tienes tu forma de ser. Ándate a la misa, ándate a oír al Padre. Va la señora. Mira, como no era muy ducha, sino a veces nomás iba a misa, casi, casi analfabeta espiritualmente hablando. Va. Y se impresiona de la humildad del Padre. ¡Ah! ¿Qué hora voy a poner en práctica en mi casa? Llega a la casa el marido. ¿Cómo te fue? Uy, muy bien, pero entra y le da un chislazo en la. ¿Cómo? Yo te dije que vayas a misa para que se hagas bonita y no voy a pegarme. Es que dijo el padre, mejor dar que recibir. Se entiende mal el evangelio. Dar es ser generoso, no dar puñetes. Bien. Entonces, eso, ¿alguna otra pregunta? Es que la vida también es alegría, hermanos. Me estaba riendo de un chiste. A mí me gusta leer libros de chistes porque alegran la vida. Y le hago reír también a Jesús después de tantos problemas, ¿no? Dice que cuando ya recogía a Noé a los animales para ya meter el arca, hizo una fila, las jirafas, los leones, todo. ¿Y saben cuál fue el último animal que entró al arca? El delfín. El delfín, pues, el delfín. Así va una chica a la misa, pues estaba una crisis terrible. Esta era evangélica, ¿no? Evangélica. Va, no, a misa, va a una asamblea, perdón. Y viene más amargada. En cambio, el marido, que era más evangélico, estudiaba más la Biblia, llega a la casa y dice: oyes, me fui a la asamblea, pero sigo en crisis. Estás equivocada. Lo que es necesario es vivir en Cristo y no en crisis. Que se les grabe eso, ¿no? Vivir en Cristo y no en crisis. Es que, ya sabe, doña Gunda, ahora que me estaba hablando de la crisis, ¿no? Hay que vivir con Cristo y Él nos da todo. Nos da todo. Inclusive la capacidad de ser humilde en las cosas. Porque a veces ambicionamos cosas sin medida. Hay que estirar las sábanas a donde los pies alcanzan. Pero queremos todo sin tener la condición ni las posibilidades, y viene la amargura. Y ahí viene la canción de las amarguras. Yo llevo en el alma una amargura, porque no me hace caso el señor cura. Esta doctrina de la divina voluntad es un tesoro que nos ha dejado como una herencia para nuestra vida, para estos tiempos. Antes había el Antiguo Testamento con el Dios de los ejércitos, ojo por ojo, diente por diente. La semana pasada meditamos de los odres nuevos para poner el vino nuevo. Jesús viene acá a perfeccionar el Antiguo Testamento, no a eliminarlo, sino a perfeccionarlo. Antes se dijo esto, pero yo os digo esto. Viene ahora lo de Luisa, viene a perfeccionar el evangelio que él mismo dejó. Porque es el mismo Jesús que nos habla ahora con este nuevo evangelio para mí, que es, porque ya no es solamente que Jesús nos adquiere la santidad humana con su palabra, porque todavía no revelaba, como dice a Luisa, todo lo que era la divina voluntad y la santidad divina, no reveló. Por eso dice, cuando yo me vaya, el Espíritu les revelará toda la verdad. ¿Y quién es la verdad? Es Jesús. Ahí con el Espíritu Santo recién estamos conociendo la verdad que es Jesús con Luisa. Entonces, ahora, ¿qué nos toca? Seguir estudiando, porque no se puede aprender de la noche a la mañana esta doctrina. Por eso les he entregado escritos para que vayan poco a poco conociendo. Yo creo que en algunas personas sí deben estar practicando, creo yo. Yo vi un gesto nomás, dije, este hombre ya vive la divina voluntad, o por lo menos ya intenta vivirla. Es un acto de caridad que yo no lo esperaba de una persona. Aquí, en esta sala, en esta capilla. Dije, gracias, Señor, un hombre que se acerca a compartir lo que Dios le ha dado. Entonces, ¿qué es lo que nos dice el Señor hablando de la misericordia, que usted está un poco confundido entre misericordia y divina voluntad? La misericordia, mira, se llevó el pizarrón. La misericordia es un atributo de Dios, un atributo. La divina misericordia que le enseñó Jesús a Sor Faustina Kowalska le explicó un atributo de los miles de atributos que tiene Jesús, como otras advocaciones. que hemos aprendido en santidad humana. El Sagrado Corazón de Jesús, Sor María la Coque, por ejemplo, la llama de amor, tantas advocaciones que tenemos. Yo mismo tengo centenares de libros. Son los atributos que se pueden meditar aisladamente, pero cuando vivo la divina voluntad, tienes todos los atributos en ti para tus necesidades. Entonces, no hay que confundir la misericordia de Dios como si fuera eso ya la totalidad. Es parte, como dice ese pastel divino, porque Dios en sus infinitas perfecciones tiene muchos atributos, y a eso es lo que quiere que nosotros podamos hacer realidad para tener una vida divina, pero con Jesús. Sin Jesús seguiremos siendo de voluntad humana y hasta pecaminosa. Entonces, poquito a poco, hermana Gladys, podemos ir aprendiendo, porque son 36 volúmenes. Ni toda la vida vamos a poder abarcar los 36 volúmenes. Yo he leído bastante, pero me falta mucho. Pero en la eternidad se nos revelará todo. Lo veremos cara a cara a Él y seremos semejantes a Él, porque lo veremos tal cual es, y además tendremos la sabiduría perfecta, la sabiduría infusa. Entonces gozaremos por lo mismo. Esto es muy importante lo que les estoy diciendo. Hoy que estamos todavía aquí en la tierra, vayamos llevando a ese gráfico que hice, ese pozo infinito. Cada vasito de agua es un acto. Cuando ya muera, va a verter en ese pozo infinito lo que usted ha llevado en la vida. Qué lindo que haya llevado una tinaja de agua aquí. Qué lindo. Va a gozar de esa tinaja, o va a gozar de ese vasito de agua que hizo aquí. Pero qué lindo si usted con Jesús vive las 24 horas, va a llevar un mar. Y ese, el gozo va a ser de acuerdo a lo que usted lleve de aquí. No esperar, no, aquí se hace todas las cosas. Ya, cuando se muere, se acabó. Ya no hay oportunidad. Por eso es necesario leer, meditar y sobre todo estar atento a los actos divinos que puedo hacer, como en un banco. Voy poniendo una inversión, $10, 20. Al final tengo todo un capital, más los intereses. Y el Señor nos va a dar todo eso. Ve lo que hiciste en la vida. Ven bendito hijo de mi Padre. Pero sin descuidar el Evangelio, lógicamente. El Evangelio es la base de la divina voluntad. No, porque hay gente que ya se ha exagerado. Ya no hace falta la comunión, dicen algunos. No, ya tengo todo, ya está Jesús en mí. ¿Para qué voy a comulgar si solamente se queda 10 minutos? Para eso me quedo con Jesús todo el día en mi casa. ¿Para qué me alegré? No. Esta es la hermanita, con ella me veo los domingos en misa. Yo voy, ¿por qué? Porque tengo que darle gloria, alabanza y gratitud a mi Dios que se ha quedado en la Eucaristía. ¿Para qué? Para hacer actos de glorificación, alabanza y gratitud por todos los que van a misa y no se acuerdan de Dios de la forma que deben acordarse. Van por solamente peticiones para que les den la salud, para que les den plata, para que les den marido, para que les den trabajo. Eso no es misa. O comulgan en pecado mortal, como acabamos de mencionar, o distraídos. No, yo voy a hacer actos de reparación. ¿Por qué me gusta hacer las lecturas? Porque muchos lectores van y hacen las lecturas al humano, y a veces mal. No es porque yo lo haga perfecto, pero la intención es que Jesús lea, y con él glorifico al Padre por todo lo que significa su palabra. Y con Jesús hago actos de reparación, porque tanta gente distorsiona la palabra de Dios. Y cuando voy a comulgar, me uno a Jesús para glorificar con Jesús al Padre por lo que significa la presencia trinitaria. Ahí en esa hostia está el Padre, el Hijo, el Espíritu Santo y la Virgen María. Mucha gente ni sabe, comulga por comulgar. Y hago actos de reparación al mismo tiempo, porque mucha gente comulga en pecado mortal o distraído, o va por el chupete que ofrece el Padre. Entonces, eso es la maravilla de la divina voluntad. Y además vas perfeccionándote. Porque ya con Jesús te va Si pones atención, te va cambiando tu carácter. Si no, es inútil lo que estás aprendiendo en divina voluntad. Si sigues siendo rencoroso, sigues siendo temeroso, sigues siendo una persona díscola. A mí me critican mucho. Pero si te hicieron mal, ¿por qué les sigues dando la mano? ¿Qué te importa? ¿Qué te importa a ti? Si Jesús, ¿qué nos dice? Haz el bien al que te ha hecho mal. Ora por los que te persiguen. Yo oro por los que me persiguen y persiguen a la fundación. Pero a veces la gente no entiende. Es ojo por ojo. Seguimos el Antiguo Testamento. Hay que desquitarse lo que nos han hecho. No. Y por eso vivir la divinidad es bien duro. Perdonen, hermanos. Es bien duro. Porque tienes que purificar de toda tu vida, de 40, 50, 60 años, de todo lo que te acostumbraste, hasta por las mentiras piadosas. ¿Qué de mal es una mentirita? Estás falseando la verdad que es Cristo. Tienes que jurarte la vida. Eso es, hermana. Y gracias por su pregunta, porque así nos da lugar a poder hacer un repaso de lo que significa esta maravilla y que se está extendiendo ahora en todo el mundo. No sé si usted ha visto, hermanita, en todo, porque ya la gente conoce la realidad de lo que es la verdad, que es Cristo. Ahora está conociendo. Si no, nos quedamos solamente en teoría. Leemos mucho la Biblia, mucho, pero ¿qué? ¿Qué provecho sacas de tanta lectura si cuando no vives con Jesús la realidad de lo que debes vivir en la vida? Y que te diga, no te conozco. Ay, ay, ay. Pero es que yo expulsaba demonios en tu nombre. Iba a misa todos los días. No te conozco. ¿Por qué? Porque no vives lo que debes vivir como Dios manda. Es una hipocresía la tuya. Haces méritos para ganarte el cielo cuando en el fondo odias a tu hermano. Eso no. Queridos hermanos, me ha dado mucho gusto estar con ustedes y seguiremos, y me gusta sus preguntas, ¿verdad, hermanita? Valió su pregunta para aclarar todas las, porque la gente dice, ¿qué será el fiat? ¿Qué será el querer divino? ¿Qué será la voluntad? ¿Qué es hacer la voluntad de Dios? Y se vuelve una, y ahora qué, clarísimo. Hacer la voluntad de Dios es cumplir los mandamientos en forma humana. Vivir la voluntad divina es también cumplir los mandamientos, pero con Jesús. Así es. Entonces, cuando digo, ama a Dios, el primer mandamiento, amamos a Dios de forma humana. Dice, ama a Dios con todas las fuerzas de tu corazón. Ama con las fuerzas de tu mismo Jesús, que Él es el verdadero amante divino. Con Él voy a amar. Y así en todo. Bueno, hermanitas, entonces nos vemos, ¿no? Gracias. Que Dios le damos gracias, Señor, por esta reunión. Que pongamos en práctica todo lo que hemos aprendido, sobre todo ahora de las corrientes que tú, de tu corazón, brota como agua viva y que nos hemos interrumpido por nuestra falta de atención, nuestra ignorancia y nuestro pecado. Ahora, contigo queremos restablecer esa corriente para que venga de ese pozo divino que es el corazón mismo de Dios y derrame todas sus bendiciones, su amor, sus gracias para todos tus hijos. Tú que vives y reinas por los siglos de los siglos, Padre nuestro que estás en los cielos, santificado sea tu nombre. Venga a nosotros tu reino, hágase tu voluntad en la tierra como en el cielo. Danos hoy nuestro pan de cada día, perdona nuestras ofensas, como también nosotros perdonamos a los que nos ofenden. No nos dejes caer en la tentación, líbranos del mal. Dios te salve María, llena eres de gracia. El Señor es contigo. Bendita eres entre todas las mujeres, y bendito es el fruto de tu vientre, Jesús. Santa María, Madre de Dios, ruega por nosotros pecadores, ahora y en la hora de nuestra muerte. Amén. Gloria al Padre, al Hijo y al Espíritu Santo. Gloria al Padre, al Hijo y al Espíritu Santo. Gloria al Padre, al Hijo y al Espíritu Santo. Sagrada María, vuestro esclavo soy, con vuestra licencia hacer la voluntad del Padre voy. no permitas, Madre mía, por tu pura inmaculada concepción, que caiga en pecado mortal y muera sin confesión. Vos, como buena madre, dame tu santa bendición para pasar este día sin ninguna tentación. En nombre del Padre, del Hijo, del Espíritu Santo. Dios les pague, Dios les bendiga.
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0: Las 5 en punto.
1: Santo Rosario de hoy, sábado. Ave María Purísima.
2: Sin pecado original concebida.
1: Por la señal de la Santa Cruz, de nuestros enemigos, líbranos, Señor Dios nuestro, en el nombre del Padre, del Hijo y del Espíritu Santo. Amén. Señor mío Jesucristo, Dios y hombre verdadero, Creador, Padre y Redentor mío, por ser quien eres y porque te amo sobre todas las cosas, a mí me pesa de todo corazón el haber pecado. Propongo firmemente enmendarme y alejarme de las ocasiones de pecado, confesarme y cumplir la penitencia. Confío me perdonarás por tu infinita y divina misericordia. Amén. Abre, Señor, mis labios,
2: y mi boca proclamará tu alabanza.
1: Dios mío, ven en mi auxilio.
2: Señor, date prisa en socorrerme.
1: Gloria al Padre, al Hijo y al Espíritu Santo.
2: Como era en el principio, lo es ahora y siempre, por los siglos de los siglos. Amén.
1: Los misterios que vamos a considerar son los misterios gozosos. Primer misterio gozoso: el anuncio del ángel a la Santísima Virgen María. Padre nuestro que estás en el cielo, santificado sea tu nombre. Venga a nosotros tu reino. Hágase tu voluntad en la tierra como en el cielo.
2: Danos hoy nuestro pan de cada día. Perdona nuestras ofensas, como también nosotros perdonamos a los que nos ofenden. No nos dejes caer en la tentación y líbranos de todo mal. Amén.
1: Dios te salve María, llena eres de gracia, el Señor es contigo. Bendita eres entre todas las mujeres y bendito es el fruto de tu vientre, Jesús.
2: Santa María, Madre de Dios, ruega, Señora, por nosotros los pecadores, ahora y en la hora de nuestra muerte. Amén.
1: Dios te salve María, llena eres de gracia, el Señor es contigo. Bendita eres entre todas las mujeres y bendito es el fruto de tu vientre, Jesús.
2: Santa María, Madre de Dios, ruega, Señora, por nosotros los pecadores, ahora y en la hora de nuestra muerte. Amén.
1: Dios te salve María, llena eres de gracia, el Señor es contigo. Bendita tú eres entre todas las mujeres y bendito es el fruto de tu vientre, Jesús.
2: Santa María, Madre de Dios, ruega, Señora, por nosotros los pecadores, ahora y en la hora de nuestra muerte. Amén.
1: Dios te salve María, llena eres de gracia, el Señor es contigo. Bendita eres entre todas las mujeres y bendito es el fruto de tu vientre, Jesús.
2: Santa María, Madre de Dios, ruega, Señora, por nosotros los pecadores, ahora y en la hora de nuestra muerte. Amén.
1: Dios te salve María, llena eres de gracia, el Señor es contigo. Bendita eres entre todas las mujeres y bendito es el fruto de tu vientre, Jesús.
2: Santa María, Madre de Dios, ruega, Señora, por nosotros los pecadores, ahora y en la hora de nuestra muerte. Amén.
1: Dios te salve María, llena eres de gracia, el Señor es contigo. Bendita tú eres entre todas las mujeres y bendito es el fruto de tu vientre, Jesús.
2: Santa María, Madre de Dios, ruega, Señora, por nosotros los pecadores, ahora y en la hora de nuestra muerte. Amén.
1: Dios te salve María, llena eres de gracia, el Señor es contigo. Bendita eres entre todas las mujeres y bendito es el fruto de tu vientre, Jesús.
2: Santa María, Madre de Dios, ruega, Señora, por nosotros los pecadores, ahora y en la hora de nuestra muerte. Amén.
1: Dios te salve María, llena eres de gracia, el Señor es contigo. Bendita eres entre todas las mujeres y bendito es el fruto de tu vientre, Jesús.
2: Santa María, Madre de Dios, ruega, Señora, por nosotros los pecadores, ahora y en la hora de nuestra muerte. Amén.
1: Dios te salve María, llena eres de gracia, el Señor es contigo. Bendita tú eres entre todas las mujeres y bendito es el fruto de tu vientre, Jesús.
2: Santa María, Madre de Dios, ruega, Señora, por nosotros los pecadores, ahora y en la hora de nuestra muerte. Amén.
1: Dios te salve María, llena eres de gracia, el Señor es contigo. Bendita eres entre todas las mujeres y bendito es el fruto de tu vientre, Jesús.
2: Santa María, Madre de Dios, ruega, Señora, por nosotros los pecadores, ahora y en la hora de nuestra muerte. Amén.
1: Gloria al Padre, al Hijo y al Espíritu Santo.
2: Como era en el principio, lo es ahora y siempre, por los siglos de los siglos. Amén.
1: María, Madre de Gracia y Madre de la Divina Misericordia.
2: En la vida y en la muerte, ampáranos, Gran Señora.
1: Oh Jesús mío, perdona nuestras culpas, líbranos del fuego del infierno y lleva al cielo a todas las almas, socorre especialmente a las más necesitadas de tu divina misericordia. Amén. Segundo misterio gozoso: la visitación de Nuestra Señora a su prima Santa Isabel.
2: Padre nuestro que estás en el cielo, santificado sea tu nombre. Venga a nosotros tu reino, hágase tu voluntad en la tierra como en el cielo.
1: Danos hoy nuestro pan de cada día. Perdona nuestras ofensas como también nosotros perdonamos a los que nos ofenden. No nos dejes caer en la tentación y líbranos de todo mal. Amén.
2: Dios te salve María, llena eres de gracia, el Señor es contigo. Bendita tú eres entre todas las mujeres, y bendito es el fruto de tu vientre, Jesús.
1: Santa María, Madre de Dios, ruega, Señora, por nosotros los pecadores, ahora y en la hora de nuestra muerte. Amén.
2: Dios te salve, María, llena eres de gracia, el Señor es contigo. Bendita tú eres entre todas las mujeres, y bendito es el fruto de tu vientre, Jesús.
1: Santa María, Madre de Dios, ruega, Señora, por nosotros los pecadores, ahora y en la hora de nuestra muerte. Amén.
2: Dios te salve María, llena eres de gracia, el Señor es contigo. Bendita tú eres entre todas las mujeres, y bendito es el fruto de tu vientre Jesús.
1: Santa María, Madre de Dios, ruega Señora por nosotros los pecadores, ahora y en la hora de nuestra muerte. Amén.
2: Dios te salve María, llena eres de gracia, el Señor es contigo. Bendita tú eres entre todas las mujeres, y bendito es el fruto de tu vientre, Jesús.
1: Santa María, Madre de Dios, ruega, Señora, por nosotros los pecadores, ahora y en la hora de nuestra muerte. Amén.
2: Dios te salve María, llena eres de gracia, el Señor es contigo. Bendita tú eres entre todas las mujeres, y bendito es el fruto de tu vientre, Jesús.
1: Santa María, Madre de Dios, ruega, Señora, por nosotros los pecadores, ahora y en la hora de nuestra muerte. Amén.
2: Dios te salve María, llena eres de gracia, el Señor es contigo. Bendita tú eres entre todas las mujeres, y bendito es el fruto de tu vientre, Jesús.
1: Santa María, Madre de Dios, ruega, Señora, por nosotros los pecadores, ahora y en la hora de nuestra muerte. Amén.
2: Dios te salve María, llena eres de gracia, el Señor es contigo. Bendita tú eres entre todas las mujeres, y bendito es el fruto de tu vientre, Jesús.
1: Santa María, Madre de Dios, ruega, Señora, por nosotros los pecadores, ahora y en la hora de nuestra muerte. Amén.
2: Dios te salve María, llena eres de gracia, el Señor es contigo. Bendita tú eres entre todas las mujeres, y bendito es el fruto de tu vientre, Jesús.
1: Santa María, Madre de Dios, ruega, Señora, por nosotros los pecadores, ahora y en la hora de nuestra muerte. Amén.
2: Dios te salve María, llena eres de gracia, el Señor es contigo. Bendita tú eres entre todas las mujeres, y bendito es el fruto de tu vientre Jesús.
1: Santa María, Madre de Dios, ruega Señora por nosotros los pecadores, ahora y en la hora de nuestra muerte. Amén.
2: Dios te salve María, llena eres de gracia, el Señor es contigo. Bendita tú eres entre todas las mujeres, y bendito es el fruto de tu vientre, Jesús.
1: Santa María, Madre de Dios, ruega, Señora, por nosotros los pecadores, ahora y en la hora de nuestra muerte. Amén.
2: Gloria al Padre, y al Hijo, y al Espíritu Santo.
1: Como era en el principio, lo es ahora y siempre, por los siglos de los siglos. Amén.
2: María, Madre de Gracia, y Madre de la Divina Misericordia.
1: En la vida y en la muerte, ampáranos, Gran Señora.
2: Oh Jesús mío, perdona nuestros pecados, líbranos del fuego del infierno, lleva al cielo a todas las almas y socorre especialmente a las más necesitadas de tu misericordia. Amén.
1: Tercer misterio gozoso: el nacimiento del Hijo de Dios. Padre nuestro que estás en el cielo, santificado sea tu nombre. Venga a nosotros tu reino. Hágase tu voluntad en la tierra como en el cielo.
2: Danos hoy nuestro pan de cada día. perdona nuestras ofensas, como también nosotros perdonamos a los que nos ofenden. No nos dejes caer en la tentación, y líbranos de todo mal. Amén.
3: Dios te salve María, llena eres de gracia, el Señor es contigo. Bendita tú eres entre todas las mujeres, y bendito es el fruto de tu vientre Jesús.
2: Santa María, Madre de Dios, ruega, Señora, por nosotros los pecadores, ahora y en la hora de nuestra muerte. Amén.
3: Dios te salve María, llena eres de gracia, el Señor es contigo. Bendita eres entre todas las mujeres, y bendito es el fruto de tu vientre Jesús.
2: Santa María, Madre de Dios, ruega, Señora, por nosotros los pecadores, ahora y en la hora de nuestra muerte. Amén.
3: Dios te salve María, llena eres de gracia, el Señor es contigo. Bendita eres entre todas las mujeres, y bendito es el fruto de tu vientre Jesús.
2: Santa María, Madre de Dios, ruega, Señora, por nosotros los pecadores, ahora y en la hora de nuestra muerte. Amén.
3: Dios te salve María, llena eres de gracia, el Señor es contigo. Bendita tú eres entre todas las mujeres, y bendito es el fruto de tu vientre Jesús.
2: Santa María, Madre de Dios, ruega, Señora, por nosotros los pecadores, ahora y en la hora de nuestra muerte. Amén.
3: Dios te salve María, llena eres de gracia, el Señor es contigo. Bendita eres entre todas las mujeres, y bendito es el fruto de tu vientre Jesús.
2: Santa María, Madre de Dios, ruega, Señora, por nosotros los pecadores, ahora y en la hora de nuestra muerte. Amén.
3: Dios te salve María, llena eres de gracia, el Señor es contigo. Bendita eres entre todas las mujeres, y bendito es el fruto de tu vientre Jesús.
2: Santa María, Madre de Dios, ruega, Señora, por nosotros los pecadores, ahora y en la hora de nuestra muerte. Amén.
3: Dios te salve María, llena eres de gracia, el Señor es contigo. Bendita tú eres entre todas las mujeres, y bendito es el fruto de tu vientre Jesús.
2: Santa María, Madre de Dios, ruega, Señora, por nosotros los pecadores, ahora y en la hora de nuestra muerte. Amén.
3: Dios te salve María, llena eres de gracia, el Señor es contigo. Bendita eres entre todas las mujeres, y bendito es el fruto de tu vientre Jesús.
2: Santa María, Madre de Dios, ruega, Señora, por nosotros los pecadores, ahora y en la hora de nuestra muerte. Amén.
3: Dios te salve María, llena eres de gracia, el Señor es contigo. Bendita eres entre todas las mujeres, y bendito es el fruto de tu vientre Jesús.
2: Santa María, Madre de Dios, ruega, Señora, por nosotros los pecadores, ahora y en la hora de nuestra muerte. Amén.
3: Dios te salve María, llena eres de gracia, el Señor es contigo. Bendita tú eres entre todas las mujeres, y bendito es el fruto de tu vientre Jesús.
2: Santa María, Madre de Dios, ruega, Señora, por nosotros los pecadores, ahora y en la hora de nuestra muerte. Amén.
3: Gloria al Padre, al Hijo y al Espíritu Santo.
2: Como era en el principio, lo es ahora y siempre, por los siglos de los siglos. Amén.
3: María, Madre de Gracia y Madre de la Divina Misericordia,
2: en la vida y en la muerte, ampáranos, Gran Señora.
3: Oh Jesús mío, perdona nuestras culpas, líbranos del fuego del infierno y lleva al cielo a todas las almas, socorre especialmente a las más necesitadas de tu divina misericordia. Amén. Cuarto misterio gozoso: la presentación de Jesús en el templo.
2: Padre nuestro que estás en el cielo, santificado sea tu nombre. Venga a nosotros tu reino, hágase tu voluntad en la tierra como en el cielo.
3: Danos hoy nuestro pan de cada día. Perdona nuestras ofensas como también nosotros perdonamos a los que nos ofenden. No nos dejes caer en la tentación y líbranos de todo mal. Amén.
2: Dios te salve María, llena eres de gracia, el Señor es contigo. Bendita tú eres entre todas las mujeres, y bendito es el fruto de tu vientre, Jesús.
3: Santa María, Madre de Dios, ruega, Señora, por nosotros los pecadores, ahora y en la hora de nuestra muerte. Amén.
2: Dios te salve María, llena eres de gracia, el Señor es contigo. Bendita tú eres entre todas las mujeres, y bendito es el fruto de tu vientre, Jesús.
3: Santa María, Madre de Dios, ruega, Señora, por nosotros los pecadores, ahora y en la hora de nuestra muerte. Amén.
2: Dios te salve María, llena eres de gracia, el Señor es contigo. Bendita tú eres entre todas las mujeres, y bendito es el fruto de tu vientre, Jesús.
3: Santa María, Madre de Dios, ruega, Señora, por nosotros los pecadores, ahora y en la hora de nuestra muerte. Amén.
2: Dios te salve María, llena eres de gracia, el Señor es contigo. Bendita tú eres entre todas las mujeres, y bendito es el fruto de tu vientre Jesús.
3: Santa María, Madre de Dios, ruega, Señora, por nosotros los pecadores, ahora y en la hora de nuestra muerte. Amén.
2: Dios te salve María, llena eres de gracia, el Señor es contigo. Bendita tú eres entre todas las mujeres, y bendito es el fruto de tu vientre, Jesús.
3: Santa María, Madre de Dios, ruega, Señora, por nosotros los pecadores, ahora y en la hora de nuestra muerte. Amén.
2: Dios te salve María, llena eres de gracia, el Señor es contigo. Bendita tú eres entre todas las mujeres, y bendito es el fruto de tu vientre, Jesús.
3: Santa María, Madre de Dios, ruega, Señora, por nosotros los pecadores, ahora y en la hora de nuestra muerte. Amén.
2: Dios te salve María, llena eres de gracia, el Señor es contigo. Bendita tú eres entre todas las mujeres, y bendito es el fruto de tu vientre, Jesús.
3: Santa María, Madre de Dios, ruega, Señora, por nosotros los pecadores, ahora y en la hora de nuestra muerte. Amén.
2: Dios te salve María, llena eres de gracia, el Señor es contigo. Bendita tú eres entre todas las mujeres, y bendito es el fruto de tu vientre Jesús.
3: Santa María, Madre de Dios, ruega, Señora, por nosotros los pecadores, ahora y en la hora de nuestra muerte. Amén.
2: Dios te salve María, llena eres de gracia, el Señor es contigo. Bendita tú eres entre todas las mujeres, y bendito es el fruto de tu vientre, Jesús.
3: Santa María, Madre de Dios, ruega, Señora, por nosotros los pecadores, ahora y en la hora de nuestra muerte. Amén.
2: Dios te salve María, llena eres de gracia, el Señor es contigo. Bendita tú eres entre todas las mujeres, y bendito es el fruto de tu vientre, Jesús.
3: Santa María, Madre de Dios, ruega, Señora, por nosotros los pecadores, ahora y en la hora de nuestra muerte. Amén.
2: Gloria al Padre, y al Hijo, y al Espíritu Santo.
3: Como era en el principio, lo es ahora y siempre, por los siglos de los siglos. Amén.
2: María, Madre de Gracia y Madre de la Divina Misericordia,
3: en la vida y en la muerte, ampáranos, Gran Señora.
2: Oh Jesús mío, perdona nuestros pecados, líbranos del fuego del infierno, lleva al cielo a todas las almas y socorre especialmente a las más necesitadas de tu misericordia. Amén.
3: Quinto misterio gozoso. Jesús, perdido y hallado en el templo. Padre nuestro, que estás en el cielo, santificado sea tu nombre. Venga a nosotros tu reino. Hágase tu voluntad en la tierra como en el cielo.
2: Danos hoy nuestro pan de cada día. Perdona nuestras ofensas, como también nosotros perdonamos a los que nos ofenden. No nos dejes caer en la tentación y líbranos de todo mal. Amén.
3: Dios te salve María, llena eres de gracia, el Señor es contigo. Bendita tú eres entre todas las mujeres y bendito es el fruto de tu vientre Jesús.
2: Santa María, Madre de Dios, ruega, Señora, por nosotros los pecadores, ahora y en la hora de nuestra muerte. Amén.
3: Dios te salve María, llena eres de gracia, el Señor es contigo. Bendita eres entre todas las mujeres, y bendito es el fruto de tu vientre Jesús.
2: Santa María, Madre de Dios, ruega, Señora, por nosotros los pecadores, ahora y en la hora de nuestra muerte. Amén.
3: Dios te salve María, llena eres de gracia, el Señor es contigo. Bendita eres entre todas las mujeres, y bendito es el fruto de tu vientre Jesús.
2: Santa María, Madre de Dios, ruega, Señora, por nosotros los pecadores, ahora y en la hora de nuestra muerte. Amén.
3: Dios te salve María, llena eres de gracia, el Señor es contigo. Bendita tú eres entre todas las mujeres, y bendito es el fruto de tu vientre Jesús.
2: Santa María, Madre de Dios, ruega, Señora, por nosotros los pecadores, ahora y en la hora de nuestra muerte. Amén.
3: Dios te salve María, llena eres de gracia, el Señor es contigo. Bendita eres entre todas las mujeres, y bendito es el fruto de tu vientre Jesús.
2: Santa María, Madre de Dios, ruega, Señora, por nosotros los pecadores, ahora y en la hora de nuestra muerte. Amén.
3: Dios te salve María, llena eres de gracia, el Señor es contigo. Bendita eres entre todas las mujeres, y bendito es el fruto de tu vientre Jesús.
2: Santa María, Madre de Dios, ruega, Señora, por nosotros los pecadores, ahora y en la hora de nuestra muerte. Amén.
3: Dios te salve María, llena eres de gracia, el Señor es contigo. Bendita tú eres entre todas las mujeres, y bendito es el fruto de tu vientre Jesús.
2: Santa María, Madre de Dios, ruega, Señora, por nosotros los pecadores, ahora y en la hora de nuestra muerte. Amén.
3: Dios te salve María, llena eres de gracia, el Señor es contigo. Bendita eres entre todas las mujeres, y bendito es el fruto de tu vientre Jesús.
2: Santa María, Madre de Dios, ruega, Señora, por nosotros los pecadores, ahora y en la hora de nuestra muerte. Amén.
3: Dios te salve María, llena eres de gracia, el Señor es contigo. Bendita eres entre todas las mujeres, y bendito es el fruto de tu vientre Jesús.
2: Santa María, Madre de Dios, ruega, Señora, por nosotros los pecadores, ahora y en la hora de nuestra muerte. Amén.
3: Dios te salve María, llena eres de gracia, el Señor es contigo. Bendita tú eres entre todas las mujeres, y bendito es el fruto de tu vientre Jesús.
2: Santa María, Madre de Dios, ruega, Señora, por nosotros los pecadores, ahora y en la hora de nuestra muerte. Amén.
3: Gloria al Padre, al Hijo y al Espíritu Santo.
2: Como era en el principio, lo es ahora y siempre, por los siglos de los siglos. Amén.
3: María, Madre de Gracia y Madre de la Divina Misericordia,
2: en la vida y en la muerte, ampáranos, Gran Señora.
3: Oh Jesús mío, perdona nuestras culpas, líbranos del fuego del infierno y lleva al cielo a todas las almas, socorre especialmente a las más necesitadas de tu divina misericordia. Amén. Oh soberano santuario, sagrario, madre del Verbo Eterno, libra Virgen del infierno a los que rezamos tu santo rosario. Emperatriz poderosa de los mortales consuelo, ábrenos Virgen el cielo con una muerte dichosa y danos pureza de alma, pues eres tan poderosa. Dios te salve, Reina y Madre, Madre de misericordia, vida, dulzura y esperanza nuestra. Dios te salve, a ti llamamos, los desterrados hijos de Eva. A ti suspiramos gimiendo y llorando en este valle de lágrimas. Ea pues, Señora, abogada nuestra, vuelve a nosotros esos tus ojos misericordiosos. Y después de este destierro, muéstranos a Jesús, fruto bendito de tu vientre. Oh clemente, oh piadosa, oh dulce siempre Virgen María, ruega por nosotros, Santa Madre de Dios, para que seamos dignos de alcanzar las divinas gracias y promesas de nuestro Señor Jesucristo. Amén. Bajo tu amparo nos acogemos, Santa Madre de Dios. No desprecie las oraciones que te hacemos en nuestras necesidades. Antes bien líbranos de todos los peligros, oh Virgen gloriosa y bendita. Ruega por nosotros, Santa Madre de Dios, para que seamos dignos de alcanzar las divinas gracias y promesas de nuestro Señor y Salvador Jesucristo. Amén. Por estos misterios santos de que el alma hace recuerdo, te pedimos, oh María, de la fe santa el aumento, de la exaltación de la Iglesia y del Papa el mejor acierto, de la nación mexicana la unión y el feliz gobierno, que el gentil conozca a Dios y que el hereje vea sus yerros, que ellos y que todos los pecadores tengamos arrepentimiento, que los cautivos cristianos sean libres del cautiverio, goce puerto el navegante y dé salud a los enfermos, y que en el purgatorio logren las ánimas refrigerio, y que este santo ejercicio tenga aumento tan completo en toda la cristiandad, que por su medio podamos salir a alabar a Dios en tu compañía en el cielo. Amén. Ave María Purísima,
2: sin pecado original concebida,
1: por la señal de la Santa Cruz de nuestros enemigos, líbranos, Señor Dios nuestro, en el nombre del Padre, del Hijo y del Espíritu Santo. Amén.
2: Muchas gracias por rezar con nosotros.

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1: Las 6 en punto.
2: Padre Dios, otra vez estoy frente a un nuevo amanecer, por todo lo que me permites vivir. Hoy quiero glorificar tu santo nombre, porque no te has guardado nada para mí. Has salido de ti mismo, has entregado a tu Hijo al mundo, para que viniera a enseñarnos cómo debemos amarte a ti y amarnos los unos a los otros. Tengo la plena certeza que ese amor es el que me sostiene. Por eso quiero decirte que eres la fuerza que me sostiene y me da vida. Gracias por animarme. Te pido que me des paz en el corazón, apertura en la mente y fuerza en las manos. Amén.
3: En el Evangelio de este día sábado escuchamos que Jesús decía a sus discípulos: No hay árbol bueno que dé frutos malos, ni árbol malo que dé frutos buenos. Cada árbol se reconoce por su fruto. No se recogen higos de los espinos, ni se cosechan uvas de las zarzas.

hombre bueno saca el bien del tesoro de bondad que tiene en su corazón. El malo saca el mal de su maldad, porque de la abundancia del corazón habla la boca. ¿Por qué ustedes me llaman Señor, Señor, y no hacen lo que les digo? Yo les diré a quién se parece todo aquel que viene a mí, escucha mis palabras y las practica. Se parece a un hombre que, queriendo construir una casa, cavó profundamente y puso los cimientos sobre la roca. Cuando vino la creciente, las aguas se precipitaron con fuerza contra esa casa, pero no pudieron derribarla porque estaba bien construida. En cambio, el que escucha la palabra y no la pone en práctica, se parece a un hombre que construyó su casa sobre tierra, sin cimientos. Cuando las aguas se precipitaron contra ella, enseguida se derrumbó, y el desastre que sobrevino a esa casa fue grande. ¿Por qué ustedes me llaman Señor, Señor, y no hacen lo que les digo? Así les dice Jesús a sus discípulos en el Evangelio que acabamos de proclamar. Es una advertencia actual para nosotros, sus seguidores, que escuchamos su palabra, que nos dirigimos a Él en nuestras oraciones, que lo alabamos y bendecimos, pero que nos reconocemos débiles y comprobamos cuánto nos cuesta poner en obra plenamente todo lo que Él dice. Es que no basta acercarse a Jesús, sino que es necesario escuchar con la máxima atención sus enseñanzas y, sobre todo, ponerlas en práctica. Por eso, nuestra vida siempre tiene que ser analizada a la luz de la palabra de Dios. Porque no se trata solo de conocer mucho sobre la Biblia, sobre quién es o qué hizo Jesús, sino que lo que Él quiere es que pongamos en práctica esas enseñanzas. Entonces, la vida cristiana implica la fe, concebida como una vinculación a la persona de Jesús, estar a la escucha de la palabra de Dios y la práctica religiosa, como un poner en obra esa voluntad divina. Por eso, hoy podemos preguntarnos si me acerco a Jesús y cómo se traduce eso concretamente, si escucho sus palabras y cuál es mi esfuerzo para poner en práctica todo lo que escucho de Él.

y recemos juntos esta oración. Señor, ayúdame a construir mi vida sobre la roca firme de tu palabra. Amén. Y que la bendición de Dios Todopoderoso, del Padre, del Hijo y del Espíritu Santo los acompañe siempre.

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0: Las 7 en punto.
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2: Señor mío y Dios mío, creo firmemente que estás aquí, que me ves, que me oyes. Te adoro con profunda reverencia. Te pido perdón de mis pecados y gracia para hacer con fruto este rato de oración. Madre mía Inmaculada, San José, mi Padre y Señor, Ángel de mi guarda, interceded por mí. Enfrente de mi habitación hay un jardín, y el primer árbol, después de la ventana, es un árbol de guayabitas, de guayabas pequeñas, verdecitas. Incluso se van poniendo amarillas ya cuando están maduritas. Y son bien ricas, pero qué pena, porque en esta última cosecha, en la penúltima cosecha, estuvo sensacional. Fue una cosecha larga, dio muchas guayabas, pero en esta última cosecha, qué pena, pero salieron las guayabas con unos punticos negros. Varios punticos negros. Y no era solamente una ramita, era todo el árbol. Y qué curioso, porque efectivamente, pues si uno mira el fruto, uno mira la guayaba, uno mira la hoja, mira las ramas, mira el tronco y bueno, pues algo, ¿qué pasa? ¿Dónde está el problema? ¿No? Y el problema no solamente está en la guayabita, en los punticos negros, en un puntico negro. Tiene que haber un problema más serio. Algo le está pasando a ese árbol. Tengo que decirle al jardinero que lo revise o que le eche algún herbicida o alguna cosa. Algo por dentro de ese árbol, qué pena, pero no está bien. Y tarde o temprano, ahí está el resultado. La guayaba sale con puntos negros. Qué pena. Yo no sé si se pueden comer. No sé, de pronto sí. Pronto sí, no pasa nada que tenga esos punticos negros. Y hoy Jesús habla precisamente de árboles y de frutos. Me gusta imaginarte, Señor, diciendo, no sé, estas palabras. Hablando de los árboles. Tú habías caminado mucho por Galilea. Habías visto ya higueras, viñas, olivos y diferentes árboles frutales también. Y me hago una pregunta, Señor, ¿cuál sería la fruta que más te gustaba a ti? ¿Cuáles serían las frutas que comías tú? La fruta que al ver la allí madura del árbol, pues irías corriendo a bajarla y a comértela. ¿Cuál te llamaría la atención? Bueno, podemos tener también esa pregunta y tener el deseo de saberlo. Y hoy Jesús dice algo que el que vive en el campo entiende. Fíjate qué sencillez. Cada árbol se conoce por su fruto. Esto no es una gran tesis. Para saber esto no hay que hacer una tesis doctoral, es en una carrera universitaria. Cada árbol se conoce por su fruto. ¿No? Listo, Señor. Después dejas de hablar de frutos y de árboles y empiezas a hablar de nosotros, ya de tus hijos. Entonces vas a decir, el hombre bueno, de la bondad que atesora en su corazón, saca el bien, porque de lo que rebosa el corazón, habla la boca. Señor, y hoy quisiera mirar contigo mi corazón, porque uno puede cuidar mucho lo de fuera. La guayabita, que esté verdecita y luego se vaya poniendo amarilla y luego, ¿no? Uno puede intentar dar una buena impresión. Incluso puede controlar lo que dice. Puede aprender incluso a reaccionar correctamente, pero tarde o temprano sale lo que uno lleva adentro. Sale lo que uno tiene en el corazón. Como esa guayabita, pues si uno la exprime, sale guayaba. o no sé, otra fruta, la pera o la naranja. Si uno coge la naranja y la abre, pues que va a salir naranja. Si uno la exprime, que va a salir naranja. ¿Cierto? Pues señor, cuando la vida me exprime a mí, ¿qué sale? Señor, si hoy me exprimieran mi corazón, ¿qué saldría? Porque hay momentos en los que la vida nos exprime. Y no hace falta que ocurra una tragedia. Hay veces basta estar cansado. Que alguien diga lo que no me gusta. Que aparezca un mensaje que me molesta. Que algo que tenía perfectamente organizado salga distinto. Y ahí sale el jugo. Y ahí sale lo que llevo dentro. Y entonces uno descubre cosas, pues, bonitas. También en esos momentos que Dios ha ido sembrando. Pero también puede descubrir un poquito de impaciencia, de susceptibilidad, de orgullo, de rabia, de ganas de tener siempre la razón. Señor, si hoy exprimiera en mi corazón, ¿qué saldría? Y bueno, ok, listo. Yo quiero que cuando expriman mi corazón, cuando haya situaciones que expriman mi corazón, que salga buen fruto, que salga un buen jugo. Y quiero preguntarte, Jesús, ¿cómo se alimenta el corazón? Bueno, y la respuesta rápida para todos los que hacemos un ratico de oración todos los días con hablar con Jesús, pues ¿cuál es? Pues hablar con Jesús, hacer oración. Esa es una muy buena manera de alimentar el corazón, hacer oración cada día, e incluso permanecer en oración, tener como esa predisposición de hablar con el Señor permanentemente todo el día. ¿Cierto? Incluso podría, Señor, decirte, otro sería santo ya de tanto hablar contigo todos los días. Bueno, Señor, pues ahí voy. Por eso quiero hablar contigo todos los días, en hablar con Jesús. Bueno, está bien. Sí, hablamos todos los días. Pero el Señor nos puede decir, ¿y tú me dejas entrar en tu corazón? Porque una cosa es hablar. Y otra, dejar que la conversación vaya entrando en el fondo. Y por eso me parece tan bonita la segunda imagen que utilizas hoy, Señor, en el Evangelio. Hablas de un hombre que construye una casa. Y dices algo que podría pasar inadvertido. Dice, cavó, ahondó y puso los cimientos sobre roca. Cavó y ahondó. Señor, no construyes encima. Bueno, el personaje de esta parábola no construye encima. Fue hacia abajo. Y eso es la oración, Señor. Ir ahondando. No quedarme solamente con pensamientos bonitos sobre ti. No cumplir simplemente con un ratico de oración. Sino dejar que tu palabra baje un poquito más. Que llegue hasta donde están mis deseos, mis miedos, mis heridas, mis ambiciones, mis reacciones. Porque después, el río está ahí cerquita, después puede venir la crecida. Me acuerdo de la crecida y de la avalancha y de la riada que hubo hace unas semanas en Nepal. Qué cosa tan tremenda. Jesús no dice que por haber construido sobre roca no venga el río. Claro, hay río y viene. Y puede haber una crecida y puede haber una avalancha. ¿Cierto? Señor, y también el que hace oración le llegan días malos. También se cansa, también siente rabia. También hay momentos en los que todo por dentro se mueve. La diferencia está en el fundamento. Y eso nos puede servir para mirar hoy nuestras reacciones. ¿Cómo reacciono cuando algo me toca? ¿Tengo un corazón con fundamento? O ante cualquier estímulo reacciono como una riada, como una avalancha. Mejor dicho, se viene la montaña de mis emociones encima, no solamente de mí, sino de toda mi casa, de todo el barrio, de toda la gente con la que trabajo. No se trata de no sentir, no se trata de convertirnos en personas frías, que nada les afecta, ¿no? Se trata más bien de descubrir qué hay debajo. ¿Qué hay en el fundamento? ¿Qué sostiene mi corazón cuando llega la crecida? Y ahí, Señor, quiero encontrarte a ti. Que debajo de mis emociones estés tú. Que debajo de mis preocupaciones estés tú. Señor, que cuando cabe y ahonde encuentre roca. ¿A ti? Y entonces la oración comienza a notarse por fuera. San José María escribe en el segundo punto de su libro Camino: ojalá fuera tal tu compostura y tu conversación que todos pudieran decir al verte o al oírte hablar, este lee la vida de Jesucristo. Claro, este hace oración, este está a hablar con Jesús, este hace oración, vea. Qué bonito sería que se notara que hacemos oración. No porque estemos hablando de Dios todas horas. No, se nota de otra manera. Se nota porque alguien termina una conversación con nosotros y queda como un poquito más en paz. Se nota en la manera de contestar, en la forma de mirar, en que uno aprende a no devolver inmediatamente el golpe. Porque si llevo tiempo, Señor, hablando contigo, pues algo tiene que ir apareciendo. Los frutos terminan contando la historia de las raíces. Y hoy la Iglesia celebra el dulce nombre de María. Qué bonito terminar simplemente pronunciando su nombre. María, nuestra madre. Hay nombres que traen recuerdos. Hay nombres que despiertan cariño. Hay nombres, bueno, y ahí está el nombre de María, que trae sosiego para el alma. María, María, madre, llámala fuerte. Te escucha, te ve en peligro quizá y te brinda tu madre Santa María, con la gracia de su Hijo, el consuelo de su regazo, la ternura de sus caricias, y te encontrarás reconfortado para la nueva lucha. María tenía el corazón lleno de Dios, por eso sus frutos fueron buenos. Y cuando la vida la exprimió, también cuando la exprimió de una manera terrible al pie de la cruz, de aquel corazón siguieron saliendo fe, amor, fidelidad. María, Madre, ayúdanos a guardar a Jesús dentro, a cavar, a ahondar, a construir sobre roca, para que cuando llegue la crecida permanezcamos firmes y para que cuando la vida nos exprima salga de nuestro corazón algo de Jesús. Te doy gracias, Dios mío, por los buenos propósitos, afectos e inspiraciones que me has comunicado en este rato de oración. Te pido ayuda para ponerlos por obra. Madre mía Inmaculada, San José, mi Padre y Señor, Ángel de mi guarda, interceded por mí.
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0: Las 8 en punto.
1: En este sábado recemos con el Evangelio según San Lucas, en el nombre del Padre y del Hijo y del Espíritu Santo. Jesús decía a sus discípulos: no hay árbol bueno que dé frutos malos, ni árbol malo que dé frutos buenos. Cada árbol se reconoce por su fruto. No se recogen higos de los espinos, ni se cosechan uvas de las zarzas. El hombre bueno saca el bien del tesoro de bondad que tiene en su corazón. El malo saca el mal de su maldad, porque de la abundancia del corazón habla la boca. ¿Por qué ustedes me llaman Señor, Señor, y no hacen lo que les digo? Yo les diré: ¿a quién se parece todo aquel que viene a mí, escucha mis palabras y las practica? Se parece a un hombre que, queriendo construir una casa, cavó profundamente y puso los cimientos sobre la roca. Cuando vino la creciente, las aguas se precipitaron con fuerza contra esa casa, pero no pudieron derribarla porque estaba bien construida. En cambio, el que escucha la palabra y no la pone en práctica, se parece a un hombre que construyó su casa sobre tierra, sin cimientos. Cuando las aguas se precipitaron contra ella, enseguida se derrumbó y el desastre que sobrevino a esa casa fue grande. Palabra del Señor.

La semana termina, va llegando a su fin y nuestras actividades también. Y por eso es bueno a veces mirar un poco para atrás, no para escarbar en lo malo, sino para aprender de lo que pasó y hacer siempre como un repaso espiritual de la semana. No vamos a elegir este sábado hacer un repaso de cada evangelio porque creo que algo del evangelio de hoy es de por sí, de alguna manera, como un examen espiritual de cómo estamos viviendo nuestra relación con la palabra, que en definitiva es nuestra relación con Jesús, porque Él se manifiesta en la palabra. Cómo estamos escuchando, si la escucha es real y profunda, si realmente produce un cambio en nuestra vida, si nos estamos enamorando o no de su amor, si nos estamos dejando atraer por Él al escuchar la palabra. Porque en definitiva, y nunca nos olvidemos de esto, lo importante es enamorarnos de Cristo, de su persona, enamorarnos de todo lo que es Él, de todo lo que hace e hizo por nosotros, no de una idea, de una doctrina, sino de Jesús. Por eso, parafraseando la palabra de hoy, mirando las imágenes que utiliza el mismo Jesús en este relato, no hay árbol bueno, digamos que no hay persona que escuche la palabra día a día y que haga el esfuerzo de interpretarla, por asimilarla, por amarla, que dé frutos malos. Es imposible. Sí, se puede equivocar, puede caer, pero frutos malos no podría ser. Aquel que escucha a Dios Padre seriamente da frutos. Aquel que escucha la palabra de Dios seriamente no da frutos malos, no puede dar frutos malos, porque la palabra de Dios se transforma nuestra vida como en un riego continuo al corazón, mediante el cual va haciendo brotar lo mejor que tenemos y que ya está sembrado en nosotros, que es la bondad de Dios y la capacidad de amar. Por eso el hombre bueno, el oyente de la palabra, es aquel que se dedica con seriedad y constancia a escuchar lo que Dios quiere. Es el que de golpe o golpe a golpe descubre un tesoro de bondad que tiene en su corazón. En realidad, diríamos que la palabra es eso, es como que va cayendo en el corazón, va sacando aquellas costras que no nos dejan ver o conocer lo que realmente tenemos, y por eso nos hace relucir lo mejor que Dios sembró en nosotros. Tenemos que confiar en que Dios Padre nos dio un corazón bueno, más allá de que sí, tenemos pecados, nos equivocamos, más allá de que a veces podemos cometer algún mal. Sino tenemos que siempre pensar que Él nos quiere ayudar a descubrir que tenemos, por decirlo así, un núcleo de bondad profundo y que a veces está tan oculto por las heridas de la vida que no nos damos cuenta, que lo que tenemos que hacer únicamente es quitar los obstáculos para que brote lo más lindo de nosotros. Pero al mismo tiempo está siempre el peligro de ser de alguna manera hipócritas de la palabra, aunque suene duro. Aquel que escucha, aquel que dice Señor, Señor, que se llena los labios, pero finalmente no hace nada de lo que dice nuestro buen Dios. ¿Cuántas veces caemos en eso? Por eso hoy Jesús directamente nos pregunta, ¿por qué ustedes me llaman Señor, Señor y no hacen lo que les digo? ¿Por qué me llamás Señor, Señor y no terminás haciendo lo que te digo? ¿Qué es lo que te va a hacer bien? Hacer lo que Jesús nos dice en definitiva es la prueba más elocuente, más evidente, más clara que lo amamos. No se puede amar a alguien si uno no le pone el corazón y el oído y no termina obedeciendo, o sea, ligándose con el corazón aquello que nos plantea. Y finalmente Jesús utiliza la imagen de la casa. En realidad el oyente bueno de la palabra es aquel que sabe construir toda su vida sobre el verdadero cimiento de la roca, que es Cristo. En cambio, aquel que escucha, pero no hace nunca lo que Jesús dice en definitiva, siempre está propenso a que todo se venga abajo de un día para el otro. No por culpa de Dios, sino justamente por no haber construido sobre Él. Todo se nos viene abajo en realidad porque no estamos poniendo nuestro corazón, nuestros anhelos, nuestras ansias, nuestros deseos y sueños cimentados en la roca que es Cristo. Si ponemos todo en Jesús, no hay nada que nos derribe, no hay ventarrón, ni terremoto, ni tsunami que voltee ese arbolito que somos vos y yo y que va creciendo día a día, regado por la palabra de Dios. Nadie volteará nuestra casa, aunque sufra. Dejemos hoy
que la palabra de Dios nos siga enriqueciendo el corazón. Preguntémonos sinceramente si estamos haciendo el esfuerzo por cumplir lo que Jesús nos dice, y miremos hacia atrás y veamos también todo lo que Él logró en nosotros día a día a través de su palabra, especialmente en esta semana. Tenemos un gran tesoro de bondad en nuestro corazón. Confiemos en eso y empecemos este fin de semana con mucha alegría, sabiendo que tenemos mucho para dar si sabemos escuchar y confiar en lo que Jesús nos regaló. Que tengamos un buen día y que la bendición de Dios, que es Padre misericordioso, Hijo y Espíritu Santo, descienda sobre nuestros corazones y permanezca para siempre.

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0: Las 9 en punto.
1: En el Evangelio de este día sábado escuchamos que Jesús decía a sus discípulos: no hay árbol bueno que dé frutos malos, ni árbol malo que dé frutos buenos. Cada árbol se reconoce por su fruto. No se recogen higos de los espinos, ni se cosechan uvas de las zarzas. El hombre bueno saca el bien del tesoro de bondad que tiene en su corazón. El malo saca el mal de su maldad, porque de la abundancia del corazón habla la boca. ¿Por qué ustedes me llaman Señor, Señor, y no hacen lo que les digo? Yo les diré a quién se parece todo aquel que viene a mí, escucha mis palabras y las practica. Se parece a un hombre que, queriendo construir una casa, cavó profundamente y puso los cimientos sobre la roca. Cuando vino la creciente, las aguas se precipitaron con fuerza contra esa casa, pero no pudieron derribarla porque estaba bien construida. En cambio, el que escucha la palabra y no la pone en práctica, se parece a un hombre que construyó su casa sobre tierra, sin cimientos. Cuando las aguas se precipitaron contra ella, enseguida se derrumbó, y el desastre que sobrevino a esa casa fue grande. ¿Por qué ustedes me llaman Señor, Señor, y no hacen lo que les digo? Así les dice Jesús a sus discípulos en el Evangelio que acabamos de proclamar. Es una advertencia actual para nosotros, sus seguidores, que escuchamos su palabra, que nos dirigimos a Él en nuestras oraciones, que lo alabamos y bendecimos, pero que nos reconocemos débiles y comprobamos cuánto nos cuesta poner en obra plenamente todo lo que Él dice. Es que no basta acercarse a Jesús, sino que es necesario escuchar con la máxima atención sus enseñanzas y, sobre todo, ponerlas en práctica. Por eso, nuestra vida siempre tiene que ser analizada a la luz de la palabra de Dios, porque no se trata solo de conocer mucho sobre la Biblia, sobre quién es o qué hizo Jesús, sino que lo que Él quiere es que pongamos en práctica esas enseñanzas. Entonces, la vida cristiana implica la fe, concebida como una vinculación a la persona de Jesús, estar a la escucha de la palabra de Dios y la práctica religiosa, como un poner en obra esa voluntad divina. Por eso, hoy podemos preguntarnos si me acerco a Jesús y cómo se traduce eso concretamente, si escucho sus palabras y cuál es mi esfuerzo para poner en práctica todo lo que escucho de Él.

y recemos juntos esta oración. Señor, ayúdame a construir mi vida sobre la roca firme de tu palabra. Amén. Y que la bendición de Dios Todopoderoso, del Padre, del Hijo y del Espíritu Santo los acompañe siempre.

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0: Las 11 en punto.
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0: Las 12 en punto.
1: El ángel del Señor anunció a María. Dios te salve María, llena eres de gracia, el Señor es contigo. Bendita tú eres entre todas las mujeres y bendito es el fruto de tu vientre, Jesús.
2: Santa María, Madre de Dios, ruega por nosotros pecadores, ahora y en la hora de nuestra muerte.
1: Y aquí la esclava del Señor.
2: Hágase en mí según tu palabra.
1: Dios te salve María, llena eres de gracia, el Señor es contigo. Bendita tú eres entre todas las mujeres y bendito es el fruto de tu vientre, Jesús.
2: Santa María, Madre de Dios, ruega por nosotros pecadores, ahora y en la hora de nuestra muerte.
1: Y el Verbo se hizo carne.
2: Y habitó entre nosotros.
1: Dios te salve María, llena eres de gracia, el Señor es contigo. Bendita tú eres entre todas las mujeres y bendito es el fruto de tu vientre, Jesús.
2: Santa María, Madre de Dios, ruega por nosotros pecadores, ahora y en la hora de nuestra muerte.
1: Ruega por nosotros, Santa Madre de Dios. Derrama, Señor, tu gracia sobre nosotros, que por el anuncio del ángel hemos conocido la encarnación de tu Hijo, para que lleguemos, por su pasión y su cruz, a la gloria de la resurrección. Por Jesucristo nuestro Señor.
2: Amén.
1: Gloria al Padre, y al Hijo, y al Espíritu Santo.
2: Amén.
1: Gloria al Padre, y al Hijo, y al Espíritu Santo. Gloria al Padre, y al Hijo, y al Espíritu Santo. Recordemos los fieles difuntos, dale, Señor, el descanso eterno, que descansen en paz.
3: En este sábado, recemos con el Evangelio según San Lucas, en el nombre del Padre, y el Hijo, y el Espíritu Santo. Jesús decía a sus discípulos: no hay árbol bueno que dé frutos malos, ni árbol malo que dé frutos buenos. Cada árbol se reconoce por su fruto. No se recogen higos de los espinos, ni se cosechan uvas de las zarzas. El hombre bueno saca el bien del tesoro de bondad que tiene en su corazón. El malo saca el mal de su maldad, porque de la abundancia del corazón habla la boca. ¿Por qué ustedes me llaman Señor, Señor, y no hacen lo que les digo? Yo les diré: ¿a quién se parece todo aquel que viene a mí, escucha mis palabras y las practica? Se parece a un hombre que, queriendo construir una casa, cavó profundamente y puso los cimientos sobre la roca. Cuando vino la creciente, las aguas se precipitaron con fuerza contra esa casa, pero no pudieron derribarla porque estaba bien construida. En cambio, el que escucha la palabra y no la pone en práctica, se parece a un hombre que construyó su casa sobre tierra, sin cimientos. Cuando las aguas se precipitaron contra ella, enseguida se derrumbó y el desastre que sobrevino a esa casa fue grande. Palabra del Señor.

La semana termina, va llegando a su fin y nuestras actividades también. Y por eso es bueno a veces mirar un poco para atrás, no para escarbar en lo malo, sino para aprender de lo que pasó y hacer siempre como un repaso espiritual de la semana. No vamos a elegir este sábado hacer un repaso de cada evangelio porque creo que algo del evangelio de hoy es de por sí, de alguna manera, como un examen espiritual de cómo estamos viviendo nuestra relación con la palabra, que en definitiva es nuestra relación con Jesús, porque Él se manifiesta en la palabra. Cómo estamos escuchando, si la escucha es real y profunda, si realmente produce un cambio en nuestra vida, si nos estamos enamorando o no de su amor, si nos estamos dejando atraer por Él al escuchar la palabra. Porque en definitiva, y nunca nos olvidemos de esto, lo importante es enamorarnos de Cristo, de su persona, enamorarnos de todo lo que es Él, de todo lo que hace e hizo por nosotros, no de una idea, de una doctrina, sino de Jesús. Por eso, parafraseando la palabra de hoy, mirando las imágenes que utiliza el mismo Jesús en este relato, no hay árbol bueno, digamos que no hay persona que escuche la palabra día a día y que haga el esfuerzo de interpretarla, por asimilarla, por amarla, que dé frutos malos. Es imposible. Sí, se puede equivocar, puede caer, pero frutos malos no podría ser. Aquel que escucha a Dios Padre seriamente da frutos. Aquel que escucha la palabra de Dios seriamente no da frutos malos, no puede dar frutos malos, porque la palabra de Dios se transforma en nuestra vida como en un riego continuo al corazón, mediante el cual va haciendo brotar lo mejor que tenemos y que ya está sembrado en nosotros, que es la bondad de Dios y la capacidad de amar. Por eso el hombre bueno, el oyente de la palabra, es aquel que se dedica con seriedad y constancia a escuchar lo que Dios quiere. Es el que de golpe o golpe a golpe descubre un tesoro de bondad que tiene en su corazón. En realidad, diríamos que la palabra es eso, es como que va cayendo en el corazón, va sacando aquellas costras que no nos dejan ver o conocer lo que realmente tenemos, y por eso nos hace relucir lo mejor que Dios sembró en nosotros. Tenemos que confiar en que Dios Padre nos dio un corazón bueno, más allá de que sí, tenemos pecados, nos equivocamos, más allá de que a veces podemos cometer algún mal, sino tenemos que siempre pensar que Él nos quiere ayudar a descubrir que tenemos, por decirlo así, un núcleo de bondad profundo y que a veces está tan oculto por las heridas de la vida que no nos damos cuenta, que lo que tenemos que hacer únicamente es quitar los obstáculos para que brote lo más lindo de nosotros. Pero al mismo tiempo está siempre el peligro de ser de alguna manera hipócritas de la palabra, aunque suene duro. Aquel que escucha, aquel que dice Señor, Señor, que se llena los labios, pero finalmente no hace nada de lo que dice nuestro buen Dios. ¿Cuántas veces caemos en eso? Por eso hoy Jesús directamente nos pregunta, ¿por qué ustedes me llaman Señor, Señor y no hacen lo que les digo? ¿Por qué me llamás Señor, Señor y no terminás haciendo lo que te digo? ¿Qué es lo que te va a hacer bien? Hacer lo que Jesús nos dice en definitiva es la prueba más elocuente, más evidente, más clara que lo amamos. No se puede amar a alguien si uno no le pone el corazón y el oído y no termina obedeciendo, o sea, ligándose con el corazón aquello que nos plantea. Y finalmente Jesús utiliza la imagen de la casa. En realidad el oyente bueno de la palabra es aquel que sabe construir toda su vida sobre el verdadero cimiento de la roca, que es Cristo. En cambio, aquel que escucha, pero no hace nunca lo que Jesús dice en definitiva, siempre está propenso a que todo se venga abajo de un día para el otro. No por culpa de Dios, sino justamente por no haber construido sobre Él. Todo se nos viene abajo en realidad porque no estamos poniendo nuestro corazón, nuestros anhelos, nuestras ansias, nuestros deseos y sueños cimentados en la roca que es Cristo. Si ponemos todo en Jesús, no hay nada que nos derribe, no hay ventarrón, ni terremoto, ni tsunami que voltee ese arbolito que somos vos y yo y que va creciendo día a día, regado por la palabra de Dios. Nadie volteará nuestra casa, aunque sufra. Dejemos hoy
Que la palabra de Dios nos siga enriqueciendo el corazón. Preguntémonos sinceramente si estamos haciendo el esfuerzo por cumplir lo que Jesús nos dice, y miremos hacia atrás y veamos también todo lo que Él logró en nosotros día a día a través de su palabra, especialmente en esta semana. Tenemos un gran tesoro de bondad en nuestro corazón. Confiemos en eso y empecemos este fin de semana con mucha alegría, sabiendo que tenemos mucho para dar si sabemos escuchar y confiar en lo que Jesús nos regaló. Que tengamos un buen día y que la bendición de Dios, que es Padre misericordioso, Hijo y Espíritu Santo, descienda sobre nuestros corazones y permanezca para siempre.

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0: Las 3 en punto.
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